0: Son las 9 de la noche. 5 minutos.
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1: Son las 9 de la noche, 28 minutos.

0: Lamentablemente, el hallazgo fue un tumor carcinoma ductal invasivo en la mama derecha.
1: Estamos juntos.
2: Sí, mi amor.
1: Voy a estar contigo, mi vida.

0: Son las 9 de la noche. 40 minutos.
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1: Son las 9 de la noche, 50 minutos.

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1: Son las 10 de la noche, 2 minutos.

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1: En este lugar estamos celebrando esta victoria.

0: sí, Señor. Eso es lo que queremos proclamar entre las naciones, Señor. Queremos proclamar tu victoria.
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0: Son las 10 de la noche, 26 minutos.
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1: Son las 10 de la noche, 37 minutos.

Yo te quiero decir una cosa. Él dijo: no apagaré el pábilo que humea, ni quebraré la caña cascada. No importa cómo te sientes esta noche, si te sientes prendido o te sientes medio apagado, si te sientes bajo un peso de muchos problemas o te sientes libre. El hecho es de que esta noche el Espíritu Santo está aquí y Él va a encender tu corazón como nunca antes. Di conmigo: Espíritu Santo, lléname, manda tu fuego sobre mi vida. Lléname con tu poder.

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1: Son las 10 de la noche, 53 minutos.

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1: Son las 11 de la noche. 5 minutos.

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1: Son las 11 de la noche. 13 minutos.
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0: las 11 de la noche. 25 minutos.
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0: Son las 11 de la noche, 48 minutos.
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0: ¡Gloria a Dios! ¡Gracias, Señor! ¡Oh, gloria a Dios!
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1: Son las 12 de la noche, 19 minutos.

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1: Son las 12 de la noche. 28 minutos.

Es por eso que aquí estamos, Señor, para adorarte y pedirte que derrames de tu espíritu y que tu gloria llene ahora mismo este lugar.

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0: las 12 de la noche, 59 minutos.
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1: Es la 1 de la madrugada. 6 minutos.
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hay fiesta en la casa del Señor. Gloria a Dios, fuerte, fuerte al Señor. Nos gozamos en su presencia. Nos gozamos porque sabemos que Jesús nos sostendrá, su diestra nos sostendrá. Vamos.

0: es la 1 de la madrugada. 18 minutos.
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hemos dicho en esta noche que nos llenes. Tenemos deseos de ser llenados de ti, Señor. El deseo de nuestro corazón es poder llevar, Señor, lo que tú has puesto en nosotros, a todas las naciones y a todos los pueblos. Señor, estamos respondiéndote en esta noche. Después de llenarnos tú, ahora nosotros te decimos a ti, Señor, con todo el corazón.

0: es la 1 de la madrugada. 45 minutos.
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0: son las 2 de la madrugada, 11 minutos.
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0: Son las 2 de la madrugada, 23 minutos.
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1: Son las 2 de la madrugada, 46 minutos.

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1: Son las 3 de la madrugada. Un minuto.

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1: Son las 3 de la madrugada. 15 minutos.

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0: Son las 3 de la madrugada, 49 minutos.
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1: Son las 4 de la madrugada. 20 minutos.

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1: Son las 4 de la madrugada, 29 minutos.

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0: Son las 5 de la madrugada. Un minuto.
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1: Son las 5 de la madrugada. 9 minutos.

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1: Son las 5 de la madrugada, 46 minutos.

0: las 5 de la madrugada. 57 minutos.
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1: Son las 6 de la mañana. 8 minutos.

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1: Son las 6 de la mañana, 23 minutos.

0: las 6 de la mañana, 36 minutos.
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1: Son las 6 de la mañana, 46 minutos.

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1: Son las 6 de la mañana, 59 minutos.

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0: Son las 7 de la mañana, 24 minutos.
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Confieso a corazón abierto que todo es muy incierto en este desierto. Mi vulnerabilidad es al descubierto. Siento que mi barca está muy lejos de su puerto. ¿Por qué será que ya no sale el sol en mis días? ¡Ja!

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1: Son las 7 de la mañana, 38 minutos.

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1: Son las 7 de la mañana, 48 minutos.

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1: Son las 8 de la mañana. 8 minutos.

porque anduve muerto en mis delitos y pecados, pero tú me diste vida, tú me encontraste. Te amo, Jesús. Teofanía, Cristian Ponce, de la A a la Z.

0: Son las 8 de la mañana, 21 minutos.
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0: Son las 8 de la mañana, 47 minutos.
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1: Son las 9 de la mañana, 11 minutos.

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1: Son las 9 de la mañana, 20 minutos.

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0: Son las 9 de la mañana, 47 minutos.
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2: Tú eres mi dueño, Señor.

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1: Son las 9 de la mañana, 56 minutos.
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0: Son las 10 de la mañana, 9 minutos.
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0: 10 de la mañana, 36 minutos.
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toda la honra, toda la alabanza sea al Rey.

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0: Son las 11 de la mañana. 5 minutos.
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0: Son las 11 de la mañana. 12 minutos.
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1: Conocemos tus caminos hoy, Señor. Hoy adoramos a un Dios que conocemos. Porque tú nos has pastoreado.

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1: Son las 11 de la mañana, 31 minutos.

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1: Son las 11 de la mañana, 41 minutos.

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1: Son las 11 de la mañana, 56 minutos.

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0: las 12 del día, 16 minutos.
1: Eleva tus manos y conéctate con papá esta noche. Dile, aquí estoy, Señor.

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0: las 12 del día, 27 minutos.
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Muy bien, muy bien. Estamos aquí en Omega 96.3 y Creación FM. .cl, estudioradio.cl, llegando pero increíble en este día sábado, llegando a todos lugares, ¿no? Estamos a sábado 3 de octubre, estamos en este fin de semana, esperando que estemos, la verdad que bajando un poco el ritmo de la semana, del trabajo, la verdad que sí, algunos todavía trabajando, así que nosotros le acompañamos a esta hora, después de haber escuchado el programa de Ernesto Pinto, Encuentro, este programa que llevan por... Deben ser cerca de 30 años en la radio latinoamericana y que nosotros lo compartimos ahí. La verdad que ya no está Ernesto Pinto, quedan solamente su trabajo. Esa en realidad el trabajo de personas que se rinden, se van con todo y queda el legado. Lo importante es dejar un legado, obviamente un legado positivo. Así que ahí estábamos escuchando a Ernesto Pinto con Encuentro. Y nosotros lo vamos a quedar ahora con buena música, con compañía. Tenemos 10 minutos para la una de la tarde. 10 minutos para la una. A la una vienen las noticias. Nos conectamos a esta red regional que hacemos con la región al día. Nos quedamos ahora con esta canción bonita de Miguel Ángel Guerra. Donde usted se encuentre, deseándole lo mejor en este día. Si usted está de cumpleaños, más bendiciones. Aplauso para usted. Le saludamos a esta hora de la tarde. Les habla Gerson Gabriel Ramírez Vivanco. Así que usted saluda a todos los que están por ahí en la sintonía. No se vaya de la sintonía. Vamos a venir más después de las noticias con México Lindo. Así que tenemos una tarde pero para disfrutar, un fin de semana para estar en familia, para acompañarse, para escucharse, para... Y lo que se venga, pues, otros van a estar en la iglesia, hay que ir a la iglesia, no hay que relajarse, hay que hacer todo lo que tenemos que hacer, el trabajo, los estudios, pero también ir a la iglesia.

que ir a la iglesia. Eso es, la iglesia que le queda cerca de su barrio, donde usted está, así nomás. Es, y también poder poder criar raíces en ese lugar. Así que de eso se trata también. ¿Le parece? 8 para la 1 de la tarde. Y si hubiera alguna persona ahí que ya está almorzando, muy buen provecho. A disfrutar de las bendiciones de Dios también, ¿eh? Todo lo que llega a nuestra mesa también es viene de Dios, ¿eh? Así que para que lo tengamos en cuenta eso, ¿le parece o no? Ya, a la una, pasadito a la una, estamos con las noticias a esta hora. Aquí en la Radio del Sur, ¿eh? Llegando, pero a todos lugares donde usted se encuentra a esta hora de la tarde. Bendy para todos, 7 ahora para la una de la tarde. Quédese con esta canción bonita. Esta es una versión merengue de Miguel Ángel Guerra. Vuela, dice la canción. Vuela.

usted nos puede escuchar en omegafm.cl, omegafm.cl también, ¿eh? Y la web, la aplicación, ahí sí, la aplicación nos puede escuchar también. Después de esta viene Agustín Amador y si nos alcanza viene Juan Luis Guerra. Así que bendiciones, buen provecho para los que estén ahí aprovechando, disfrutando de la comida también, ¿eh? Así que bendí para todos.

así nomás, estamos contentos porque Dios ha sido bueno, sí, porque Dios nos despertó en esta mañana, porque podemos tener vida, tenemos salud, tener paz, tener alimento en nuestra mesa, porque todo viene de Él. Así que eso es muy bien, 3 minutos para la 1 de la tarde, 3 para la 1. ¿Qué tal? ¿Cómo estamos? Si alguien encendió la radio, alguien va transitando por alguna de las hermosas rutas de nuestra zona, siempre manejando con mucha precaución, sí, a tener, no exceder los límites de velocidad. Así que a cuidarse mucho, muchachos, a tener un fin de semana, pero de película, maravilloso. Así nomás. A ver.

que se me olvidó comprar pañales, papel, cloro, sobrante. Respóndeme luego, sí, ah, porque se acaban el 26 de octubre. Busca que seguro hay uno cerca tuyo. Hay mucho y en casi todo Chile. Ya, besitos, chao, chao.

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1: Buenas tardes, bienvenidos a La Región al Día en esta edición informativa correspondiente a la jornada de este día sábado, cuando estamos a 3 de octubre del 2026, día 274 del año, y para que este finalice faltan 92 días, o 91 días para ser más claro, 91 días faltan. Vamos a saludar cariñosamente a quienes están de cumpleaños en el día de hoy, un abrazo muy, pero muy grande en este 3 de octubre. Vamos a contarles de inmediato que el pronóstico del tiempo indica para hoy lluvia débil todo el día con una máxima de 14 grados. La temperatura de este momento es de 11 grados. A través de Radio Creación de Río Bueno, Guaón de Pirihueco, Lanco FM Lanco, San Sebastián de Panguipulli, Latitud Sur de Río Bueno, Radio Mega de Panguipulli, desde los estudios centrales de Radio Pilmaiquén en Valdivia, comienza La Región al Día.
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Un hombre adulto fue detenido durante la tarde del día viernes por carabineros de la subcomisaría Payaco tras ser sorprendido transportando especies que habían sido sustraídas desde el Colegio Cardenal Raúl Silva Enríquez, ubicado en calle Vicuña Maquena. El procedimiento se originó luego de una denuncia por el robo de 9 marcos de ventana desde el establecimiento educacional, además de daños provocados en uno de sus ventanales. De acuerdo con los antecedentes policiales, el daño fue evaluado preliminarmente en cerca de 1 millón de pesos. A partir de las características entregadas por la encargada del recinto, personal policial efectuó patrullaje por las intermediaciones, logrando ubicar a un individuo que coincidía con la descripción y que trasladaba un carro de supermercado. El sujeto fue fiscalizado cuando ingresaba a una chatarrería situada en la calle de servicio, a la altura del kilómetro 859, lugar donde presuntamente pretendía comercializar los elementos sustraídos. Durante el procedimiento, Carabineros recuperó las especies denunciadas como robadas y concretó la detención del hombre, quien registra antecedentes penales por diversos delitos cometidos en la comuna de Payaco.

La Fiscalía Regional de Los Ríos informó que investiga una denuncia presentada por una joven de 18 años, quien señaló a Carabineros que su expareja, una adolescente de 17 años, la persiguió y amenazó la tarde del jueves 1 de octubre en la vía pública de Valdivia. Según los antecedentes policiales, la joven caminaba por calle General Maquena, frente al estadio Félix Gallardo, cuando fue abordada por el adolescente. De acuerdo con su relato, él intentó obligarla a conversar. La sujetó de la mochila y luego la empujó. Luego manifestó que se quitaría la vida, simultáneamente autoinfiriéndose lesiones con arma cortopunzante. A ello se suma que la joven también denunció otros hechos ocurridos durante la relación, señalando que en 4 ocasiones fue obligada a mantener relaciones sexuales sin su consentimiento. La fiscalía instruyó diligencias a Carabineros para esclarecer los hechos denunciados. El Tribunal de Garantía de Valdivia declaró admisible una querella criminal presentada por Aguas Décima por el robo de medidores de agua potable y los cortes de suministro derivados de estos hechos, en una acción dirigida contra quienes resultan responsables. Tras acoger la presentación, el tribunal dispuso que los antecedentes fueran enviados a la Fiscalía Local de Valdivia, donde se llevará adelante la investigación destinada a esclarecer los delitos y determinar eventuales responsabilidades. El gerente general de Aguas Décima, Hernán Kenny, valoró la resolución judicial y señaló que esta permitirá avanzar en el esclarecimiento de hechos que afectan tanto a los usuarios como a la infraestructura sanitaria de la capital regional. Dos personas resultaron lesionadas durante la madrugada de este sábado tras el volcamiento de un vehículo menor en la ruta 5 Sur a la altura de la comuna de Paillaco. El accidente se registró cerca de las 03 horas entre los kilómetros 863 y 864 de la carretera pasado el sector Los Cortes, mientras el vehículo se desplazaba en dirección de norte a sur. De acuerdo con información preliminar entregada por bomberos, se trató de un volcamiento de alta energía que dejó dos ocupantes lesionados, lo que motivó el despliegue de unidades de emergencia a este lugar. En el procedimiento, trabajaron voluntarios de bomberos de Paillaco, junto a otros organismos de emergencia que concurrieron al sector para atender a las personas involucradas y resguardar la zona. Según antecedentes preliminares de Carabineros, al momento del accidente se registraba presencia de granizo sobre la calzada, condición que estaría relacionada con el volcamiento del vehículo. A raíz de la emergencia, la circulación se vio afectada en el sector, manteniéndose habilitada la pista derecha, mientras los equipos desarrollaban las labores correspondientes en el lugar. Hasta el momento no se informaron mayores antecedentes de este accidente ocurrido en la madrugada de hoy.

La consejera regional Marisol Bamonde compartió un emotivo mensaje en redes tras sufrir un grave accidente de tránsito durante esta semana que termina, del cual logró salvar prácticamente ilesa. La afectada agradeció públicamente a quienes le brindaron auxilio y apoyo en el difícil momento. Nada de esto habría sido posible sin la pronta ayuda y rápida reacción de Juan Carlos Farías, quien venía en el auto de atrás y me brindó auxilio inmediato, expresó sobre el inicio de la emergencia. Asimismo, destacó el respaldo de su círculo cercano. La protagonista valoró especialmente la compañía de sus seres queridos y de su esposo. Quiero agradecer de manera muy especial a mi querida familia y a Marcos Obarzo, mi esposo, por estar firmes a mi lado, brindándome todo su apoyo incondicional y contención en este momento tan difícil, declaró. Del mismo modo, extendió su agradecimiento a los equipos de emergencia, al Hospital de los Lagos, al alcalde Víctor Fritz, a la Mutual de Seguridad y a sus colegas del Consejo Regional frente a las muestras de afecto recibida. Señaló que fue un momento durísimo, pero Dios me ha regalado otra oportunidad. Para finalizar, reflexionó sobre lo ocurrido y su futuro profesional en la zona. Me tomaré este tiempo para reflexionar y replantear mi vida, con la convicción de que volveré pronto a trabajar por la comuna y región con más fuerza que nunca, puntualizó.

El Club Deportivo Cóndor trae de vuelta el básquetbol con la Copa Colón que se juega este sábado en el Gimnasio Municipal de Panguipulli. El directorio del club está impulsando la iniciativa deportiva y como organizadores esperan que el público responda de buena manera. La programación indica 15 horas Deportivo Cóndor versus Estrella de Panguipulli, 16:30 horas Cóndor versus Maxi Basket de Lanco, partido de exhibición con el fin de recordar al ex destacado basquetbolista Eduardo Brevis. 18 horas Colegio Teniente Merino de Valdivia versus Delta Basketball de Villarrica. 19:30 horas disputa por el tercer lugar y 21 horas partido por la gran final. Este sábado 3 de octubre, desde las 10 de la mañana, se llevó a cabo la segunda versión del torneo de rugby dos regiones en el Parque Cincuentenario de Paillaco. El evento deportivo es organizado por el club anfitrión Quiltehue Rugby Club Paillaco, contando con el respaldo del comercio local y también el municipio paillaquino. La jornada reunió a diversos equipos de la zona sur del país. En el encuentro participan los anfitriones junto a los clubes invitados, Huilline de San José de la Mariquina, Nahuel de Puerto Montt y Pumanque de Loncoche. El principal objetivo de este campeonato es mantener activo a los clubes emergentes del sur y fortalecer los lazos entre los practicantes de esta disciplina. De este modo, la actividad da continuidad a una exitosa presentación en la cual el club Quiltehue se consagró como campeón. Finalmente, desde la organización se formuló una invitación abierta a todos los vecinos y vecinas para que asistan a acompañar al equipo local. Los asistentes podrán disfrutar de una jornada marcada por el deporte y el compañerismo, según fue lo indicado.

Deportes Valdivia se juega una de sus últimas cartas para mantenerse vivo en la disputa para entrar a la liguilla de ascenso esta tarde a partir de las 16:30 horas en el Félix Gallardo. Enfrenta a Vicente Pérez Rosales de Puerto Montt por la penúltima fecha de la fase regular del campeonato de Tercera B 2026. En este momento el equipo valdiviano se ubica en la quinta posición del torneo con 43 unidades y por el momento se encuentra fuera de liguilla a la que acceden el segundo y tercero de la fase regular. Cabe mencionar que el líder y campeón de la zona sur es Buenos Aires de Parral con 62 puntos y en segundo lugar se encuentra el Laje Histórico con 55. La disputa por el tercer puesto y el segundo ocupa la liguilla y aquí se encuentra Fernández Viela y Iberia de Los Ángeles, ambos con 44 puntos y más atrás está el Torreón con 43, seguido por Inter de Concepción con 41. Todos estos equipos, a falta de dos fechas para que termine la fase regular, aún tienen opciones. 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Con la participación de 164 deportistas en el campus Isla Teja de la Universidad Austral de Chile, se realizó el Campeonato Nacional Universitario de Judo, organizado por FENAUDE y el Centro de Deporte y Recreación de la UACH. En cuanto a los resultados por equipo, en varones el primer lugar fue para la Universidad de Tarapacá, en segundo lugar se ubicó la Pontificia Universidad Católica de Chile y más atrás quedaron la Universidad de Chile y la Universidad de Antofagasta respectivamente. En el caso de las damas, las ganadoras fueron Universidad de Santiago de Chile, seguidas por Universidad Arturo Prat, PUC y la Universidad Austral de Chile. Cada ganador recibió una medalla y un reconocimiento. En las pruebas individuales femeninas se destaca los triunfos de Javiera Quesada, de la U de Magallanes, en categoría 78 kilos, Constanza Pérez, de la Pontificia Universidad Católica, en 70 kilos, Camila Calderón, de la Universidad de Santiago, en 63 kilos, Gabriela López, de la Universidad de Santiago, con 57 kilos, Carla Valdebenito, de la USACH, en la serie, 52 kilos, Martina Díaz, también de la USACH, fue la mejor en 48 kilos, y Karina Venegas, de la Universidad San Sebastián Valdivia, en categoría 78 kilos. En el caso de los varones, Matías Fernández, de la Universidad Arturo Prat, en categoría 100 kilos, Marco Cortés, Universidad de Magallanes, serie 90 kilos, Sebastián Gutiérrez, Universidad de Antofagasta, 81 kilos, Matías Sandoval, Universidad de Chile, 73 kilos, Lucas Fernández, de la USACH, se impuso en 66 kilos, mientras que Gabriel Vargas, de la Tarapacá, ganó en 60 kilos. En más de 100 kilos, el mejor fue Claudio Vega, de la Universidad Tecnológica Metropolitana. Aquí no hubo valdivianos en esta categoría. La Corporación Cultural Municipal de Valdivia nombró una de sus salas en honor a Gabriel Valdés Ubercasó, quien fuera militante de la Democracia Cristiana, ex canciller, senador por la zona y presidente del Senado, además de fundador de la CCM e impulsor de la Ley de Donaciones Culturales, conocida hasta hoy como Ley Valdés. El homenaje se realizó a 15 años de su fallecimiento, ocurrido a los 92 años. La ceremonia comenzó con una presentación de la orquesta Sifán, luego habló Juan Gabriel Valdés Sublet, hijo mayor del ex canciller, en representación de la familia, y después la alcaldesa Altman, quien además preside la CCM. En la sala también estaban sus otros dos hijos, Maximiano y María Gracia Valdés Sublet, junto a autoridades e invitados como el gobernador regional Luis Cubertino, el consejero regional Héctor Pacheco y militantes de la Democracia Cristiana, entre ellos el presidente comunal Sergio Antiao. Posteriormente, se descubrió la placa con el nuevo nombre de la sala y la instancia finalizó con un brindis, también acompañado por Sifán. Gabriel Valdés nació en Santiago en 1919. Conoció a Valdivia como joven abogado de la Compañía de Aceros del Pacífico cuando a fines de los años 40 negoció el cierre de los altos hornos de Corrales. En 1970, como canciller del presidente Frei Montalva, consiguió que la Organización de Naciones Unidas para la Alimentación y la Agricultura, FAO, instalara en la UACH el Centro Tecnológico de la Leche. Con el retorno a la democracia, tras haberse opuesto a la dictadura y participado en la Alianza Democrática y la Concertación, en 1990 asumió como senador por Valdivia, cargo que mantuvo hasta el 2006. Desde este lugar defendió la creación de la región de los ríos y colaboró en la llegada del Centro de Estudios Científicos SEC. La UACH lo distinguió como doctor honoris causa en 1994 y por unanimidad el Consejo Municipal lo declaró hijo ilustre de Valdivia en 1996. Con la presencia de autoridades y representantes de las familias lanquinas, el Comité de Vivienda, Unidos por un Gran Sueño de Malalgua, ingresó a revisión del Servio su proyecto habitacional. La agrupación que fusionó el Comité Portal Las Rosas y el Comité La Esperanza con 18 y 17 años de antigüedad respectivamente, está formada por 120 familias, quienes esperan que se inicien las obras de construcción el próximo año. El CIME de Vivienda y Urbanismo, Cristiana Regada Patiño, destacó el avance del proyecto. Hoy estamos muy contentos porque el Comité Unidos por un Gran Sueño está marcando un hito muy importante.
Se trata del ingreso del proyecto para revisión en el Servio. Esto marca un momento muy importante, son años de espera que hemos logrado concretar para ellos y para nosotros. Esta es una nueva etapa, la que nos va a permitir proyectar para el año 2027 la construcción de 120 viviendas. El alcalde Rocha, en Lanco, señaló que este proyecto está avanzando ya con plazos. Esperamos que una vez revisado y aprobado este proyecto, se le coloquen recursos para construir. Estamos contentos porque vienen más proyectos en la comuna de Lanco. Aurora Ñanco, dirigente del comité, agradeció a las autoridades por el significativo avance. Estamos muy contentos porque detrás de nosotras hay 120 familias. Estoy muy agradecida del Mimbu y esperamos seguir avanzando, dijo. El Seremi Arragada enfatizó que además de Unidos por un Gran Sueño, en Lanco existen otros comités de vivienda en los que el Mimbu y Servio hoy día están trabajando.

0: Detectives de la Brigada de Investigación Criminal Bicrim de la PDI Valdivia esclarecieron un delito de hurto que efectuó una tienda de antigüedades ubicada en el sector céntrico de la capital regional, logrando recuperar una jarra de porcelana italiana marca Capodimonte, cuyo valor comercial fue estimado en 490 mil pesos. La subprefecta María Carolina Sandoval detalló que las diligencias se iniciaron luego que la víctima, propietaria del establecimiento comercial, denunciara que el día sábado 25 de septiembre se percató de la desaparición de este elemento. Pasemos a escuchar sus declaraciones.
1: Detectives de la Brigada de Investigación Criminal de la PDI de Valdivia esclarecieron un delito de hurto que afectó a una tienda de antigüedades ubicada en el sector céntrico de la capital regional, logrando recuperar una jarra de porcelana italiana marca Capodimonte, cuyo valor comercial fue estimado en 490 mil pesos. Las diligencias se iniciaron luego de que la víctima, propietaria de la tienda de antigüedades, denunciara que el sábado 25 de septiembre se percató de la desaparición de la mencionada jarra desde el interior del local. Tras averiguaciones, esclarecieron que el objeto no había sido comercializado, detectando posteriormente que estaba siendo ofrecido a través de la plataforma Marketplace de Facebook. Tras diversas diligencias, los detectives lograron dar con los responsables en el sector de la población Guacamayo de esta ciudad, donde tras una entrada de registro voluntario, encontraron la jarra en comento en el comedor de la vivienda. La especie fue incautada y posteriormente reconocida como el objeto sustraído, deteniendo más tarde a una mujer por su responsabilidad en el hecho. La detenida, una mujer chilena de 45 años, sin antecedentes policiales, se presentó en dependencias de la Vicrim de Valdivia, donde fue detenida en flagrancia por el delito de receptación.
0: Carabineros de la región de Los Ríos concretó la detención de cuatro prófugos de la justicia en diferentes procedimientos policiales desarrollados en las comunas de Máfil, Río Bueno, Los Lagos y Valdivia. En el primer caso, personal de la tenencia Máfil detuvo un sujeto que mantenía una orden de detención vigente por el delito de robo en lugar no habitado. El imputado fue puesto a disposición del tribunal para su respectivo control de detención. Por otra parte, durante patrullajes preventivos en la avenida Serrano con avenida Las Heras en Río Bueno, carabineros de la sección de investigación policial fiscalizó un vehículo y detuvo a sus dos ocupantes, uno de ellos registraba orden vigente por lesión menos grave y el otro por microtráfico, incautándose sustancia blanca, dinero y un celular. En la comuna de Los Lagos, diligencias investigativas de la sección de investigación policial de la segunda comisaría permitieron ubicar y detener a un sujeto requerido por la justicia por el delito de robo en lugar habitado. El individuo, según se indicó, cuenta con amplio prontuario policial y pasó a control de la detención. Finalmente, la población Corby de Valdivia, en el marco del Plan Nacional de Búsqueda de Prófugos, la sección regional OS9, detuvo un prófugo con orden de aprehensión vigente por robo en lugar no habitado. El imputado registra detenciones anteriores y fue puesto a disposición también del tribunal.

Con alta participación de comunicadores sociales, directores y propietarios de medios de comunicación de las comunas de Río Bueno, Lago Ranco y Puyehue, se desarrolló la capacitación Marco Legal de la Libertad de Expresión y Cobertura de Audiencias Penales, organizada por la Dirección de Comunicaciones DIRCOM del Poder Judicial en la jurisdicción de Valdivia. La actividad contó además con la participación de los magistrados del Juzgado de Letras y Garantía de Río Bueno, Maciel Guajardo y Diego Fuentes, quienes aportaron desde la perspectiva judicial al diálogo con los asistentes. La jornada fue dictada por la periodista de la DIRCOM, María Teresa Rivera, oportunidad en la que se compartieron herramientas y conocimientos destinados a fortalecer el tratamiento informativo de las noticias judiciales. Entre los contenidos se incluyeron las distintas vías de acceso a la información judicial, especialmente a través del sitio web del Poder Judicial, que permite consultar y realizar seguimiento a las causas, el rol social de los medios de comunicación como actores relevantes en un Estado de Derecho y la importancia de entregar información oportuna, rigurosa y veraz, contribuyendo de esta manera al fortalecimiento de la confianza pública. Durante la capacitación también se analizaron aspectos relacionados con la independencia de los medios y su derecho a informar, el adecuado reporteo y la verificación de fuentes ante la proliferación de contenidos que circulan por Internet y que no necesariamente son fidedignos, además del uso preciso del lenguaje en materia judicial y las consideraciones asociadas a la Ley de Prensa y la Ley de Protección de Datos Personales. La Dirección de Comunicación busca mejorar permanentemente el acceso a la información judicial por parte de la ciudadanía y para ello los medios de comunicación juegan un rol fundamental. Por lo tanto, si en su reporteo diario saben dónde y cómo acceder a los antecedentes, podrán informar de mejor manera, señaló María Teresa Rivera.

Con entusiasmo y creatividad, el equipo educativo de la Sala CUN y Jardín Infantil Siete Colores de Valdivia participó en un taller de elaboración de papel reciclado, iniciativa que se concretó gracias a la colaboración y gestión conjunta con la Unidad de Gestión Ambiental UGA de la Universidad Austral de Chile. Durante la jornada, los participantes conocieron paso a paso el proceso para transformar papel utilizando nuevas hojas, aprendiendo de manera práctica una técnica sencilla y creativa que permite utilizar residuos y darles una segunda vida. La experiencia muy valorada por parte del equipo educativo surgió a partir de su interés por incorporar nuevas herramientas y conocimientos relacionados con prácticas educativas sustentables que puedan desarrollarse en el aula y contribuir a los aprendizajes de niñas y niños. Así llegaron hasta la UGA, unidad que, entre su desafío, busca generar espacio de aprendizaje y colaboración en torno a la sustentabilidad. Al respecto, Jessica Pérez, profesional de la Unidad de Gestión Ambiental de la UACH y quien sostuvo a cargo del taller, señaló que durante el taller desarrollamos las herramientas prácticas para la elaboración de papel reciclado a partir de hojas usadas generadas en el mismo jardín. Estas son técnicas bastante sencillas y la idea es que ellas las puedan replicar posteriormente. Aprendieron desde el proceso de triturado de papel, elaboración de pulpa, armado de los bastidores, formación de la hoja, prensado y también secado. Hasta la localidad de Coñaripe, comuna de Panguipulli, llegó el bus de la justicia del Poder Judicial para acercar la justicia y facilitar el acceso a información y orientación judicial a las personas que habitan en territorios apartados y que no cuentan con tribunales en sus localidades. En el operativo participó la presidenta de la Corte de Apelaciones de Valdivia, ministra Karina Ormeño, quien destacó la importancia de esta presencia territorial. Nos encontramos acompañando al bus de la justicia en Coñaripe, comuna de Panguipulli. Esta iniciativa de la Corte Suprema busca acercar los tribunales y juzgados a las zonas más alejadas, siendo Coñaripe una de las zonas más alejadas de Panguipulli, donde se encuentran tribunales de justicia. Así pueden acercarse a este bus y los funcionarios van a responder sus dudas, principalmente y mayoritariamente. Las dudas que se han sostenido en este encuentro dicen relación con materias civiles y específicamente cuestiones sucesorias. El operativo se desarrolló en coordinación con la Seremi de Justicia y Derechos Humanos de Los Ríos, Daniela Coelho, permitiendo que junto con la atención del Poder Judicial distintos servicios públicos acercaran sus prestaciones a la comunidad. Nos encontramos junto al bus de la justicia acá en la localidad de Coñaripe. Estuvimos acompañando con los servicios de la cartera, con registro civil, estuvimos con bienes nacionales, la Corporación de Asistencia Judicial y muchos otros servicios que traen a la comuna y a las localidades alejadas. El estado de las personas. El bus de la justicia que nos haya acompañado en esta localidad es tremendamente importante y que las personas pudieron salir de sus dudas, revisar sus causas, resolver sus consultas sobre distintas temáticas que pudieron aportar con los abogados ahí en el bus, indicó. Con una nueva edición de Convergente CCU en el arte, renueva su apuesta por el talento joven del país. La muestra, curada por Víctor Hugo Bravo, de la Facultad de Artes Visuales de la Universidad Austral, Finisterrae, reúne obras de artistas recién egresados de escuelas de arte de todo Chile. La muestra Convergente 2026 presenta un espacio reflexivo que explora la recuperación de las materialidades, la restauración de los oficios y manualidades vinculadas a la biografía y los entornos cotidianos y la construcción de una mirada geopolítica que sitúa el arte chileno y latinoamericano por sobre los códigos globalizantes. La exposición, curada por el destacado artista visual Hugo Bravo, se presentará en la Sala de Arte CCU hasta el 6 de noviembre. Las artistas egresadas de la UACH, Emilia Hulk y Eva Mancilla, serán parte de esta exhibición. El formato convoca a 19 artistas recién egresados de 11 escuelas de arte de todo el país.

Con una ceremonia marcada por las tradiciones, el reconocimiento a su historia y el compromiso de quienes forman parte de la institución, el Hospital Base Valdivia conmemoró sus 87 años reuniendo a funcionarios y funcionarias, autoridades, representantes de instituciones vinculadas al establecimiento e integrantes de la comunidad usuaria. La actividad desarrollada en dependencia del hospital fue encabezada por el director del Hospital Base Valdivia, Bernardo Villablanca Llanos, quien asumió oficialmente la dirección titular del establecimiento el jueves 1 de octubre. Junto a él participaron el director subrogante del Servicio de Salud Los Ríos, Eric Vargas Soto, y el Seremi de Salud de Los Ríos, doctor Felipe Bastidas Espinosa, quienes entregaron sus respectivos saludos con motivo de este nuevo aniversario. La ceremonia contó además con la presencia del diputado Matías Fernández, representante del senador Iván Flores, y de los diputados Leandro Guzmán, Daniel Valenzuela y Marco Ilavaca, junto a representantes de universidades, instituciones de orden y seguridad, organizaciones vinculadas al establecimiento y miembros de la comunidad usuaria y funcionaria. El director del Hospital Base Valdivia, Bernardo Villablanca, destacó el rol del establecimiento y especialmente el aporte de sus equipos. Celebrar el aniversario de un hospital es, por sobre todo, celebrar a las personas que le dan vida. Tenemos una gran responsabilidad como establecimiento de alta complejidad. Entregar una atención de calidad oportuna y segura, poniendo siempre a las personas en el centro de nuestro quehacer. En esa línea, enfatizó que la humanización es parte de la calidad de nuestra atención. Se expresa en cómo recibimos a nuestros usuarios, cómo acompañamos a las familias y también a cómo nos relacionamos entre quienes formamos parte de esta comunidad hospitalaria. En estos 87 años hemos asumido nuevos desafíos, pero ahí hay algo que permanece: la vocación de servicio de nuestros equipos, indicó. El director subrogante del Servicio de Salud Los Ríos, Eric Vargas Soto, reconoció el esfuerzo que históricamente ha realizado el establecimiento para responder a las necesidades asistenciales de la región. Durante estos 87 años, este hospital ha tenido que hacerse cargo de gran parte de las prestaciones que requiere nuestra red, y eso no es menor. El esfuerzo que desarrollan día a día sus funcionarios y funcionarias merece nuestro reconocimiento y también respeto. Asimismo, destacó los avances para fortalecer la red asistencial regional. Estamos avanzando en algo que nuestra red ha necesitado durante muchos años: fortalecer la mediana complejidad con los nuevos hospitales de Río Bueno, La Unión y Panguipulli. Tenemos importantes desafíos por delante y debemos seguir trabajando para fortalecer la capacidad de respuesta de nuestra red, indicó. La conmemoración culminó con tradicional cortina de agua realizada por la séptima compañía de bomberos de Valdivia, Bomba Canelos, un momento que se ha convertido en parte característica de la celebración del aniversario institucional y que en esta oportunidad marcó el cierre de una jornada de encuentro en torno a los 87 años de historia, servicio y compromiso del Hospital Base Valdivia con la comunidad.

En el marco del Día del Asistente de la Educación, el Servicio Local de Educación Pública de Valdivia reconoció a funcionarios y funcionarias que cumplieron 3 y 4 décadas de trayectoria, destacando su aporte al bienestar, a lo que es también la inclusión, según se indicó, y los aprendizajes de miles de estudiantes del territorio. En las 8 comunas que forman parte del territorio del Servicio Local de Educación Pública SLEP Valdivia, se conmemoró el Día del Asistente de la Educación mediante diversos actos conmemorativos que permitieron reconocer a funcionarios y funcionarias por sus 30 y 40 años de trayectoria al servicio de la educación pública. En Chile, esta efeméride se celebra cada 1 de octubre y fue instaurada oficialmente mediante el Decreto Supremo 615 de 1993, con el objetivo de relevar y valorar el aporte fundamental que realizan las y los asistentes de la educación del sistema. En este contexto, el Servicio Local de Educación Pública de Valdivia rindió un homenaje especial a quienes desempeñan esta importante labor en los establecimientos educacionales del territorio. Actualmente, el SLEP Valdivia cuenta con 2.175 asistentes de la educación, quienes contribuyeron diariamente al funcionamiento de las comunidades educativas de las distintas áreas y también funciones. Durante la ceremonia se rindió homenaje a 8 asistentes que cumplieron 40 años de servicio. Estos son Pedro Nolasco López Marín, Álida de la Cruz Garrido Lara, Cecilia Rebeca Torres Córdoba, Ervin Ariel Navarrete Navarrete, Teresa Elia Vera Mulbayer, Raúl Valdemar Martínez Barrientos, Ana Elizabeth Albornoz Cifuentes y Claudio Roger Guzmán Leal. Con el propósito de poner en valor la identidad cervecera de la comuna, fortalecer la actividad turística y contribuir al desarrollo económico local y regional, la Dirección de Desarrollo Comunitario DIDECO de la Ilustre Municipalidad de Valdivia, en conjunto con la Asociación Gremial de Cerveceros de la Cuenca Valdiviana, realizará el Encuentro Cervecero 2026, iniciativa que se desarrolla el sábado 3 y domingo 4 en el Centro de Feria del Parque Zaval. El encuentro nace con el objetivo de reunir bajo una identidad común la diversidad de actividades vinculadas a la cultura, el oficio, la historia y la tradición cervecera en nuestra región. Habrá 32 stands cerveceros y gastronómicos con productores asociados como Alter Beer Status, Beer, Matin, Treca, Riverson, Heráldica del Castillo, Munay, Reisel, Chancoyán, Santuario, Cuteo, Amuleto, Rante y Krampus. A juicio de la directora del DIDECO, en el municipio valdiviano, la actividad busca contribuir a la extensión de la temporada estival y generar movimiento económico en torno a una actividad que forma parte de la identidad productiva y turística de Valdivia y su entorno. Todo comienza este sábado a las 12 horas, una presentación de poder folclórico, a las 14 horas charla de reciclaje pudú, a las 5 de la tarde cocina en vivo, a las 18 horas música con la presentación de signos, tributos o de estéreo y a las 20 horas combo Chabela. El domingo 4 a las 15 horas habrá un karaoke cervecero si se la sabe cante, mientras que a las 5 de la tarde se podrá apreciar en vivo cocina junto a Artemisa Gourmet. La tarde de música el domingo será con la Chubacán y la Teruca. Una reunión de trabajo y gestión sostuvo en Santiago el alcalde de Los Lagos, Víctor Fritz, con el ministro del Deporte, Francisco Rivero, que tuvo como principal objetivo abordar la eventual inversión para concretar la reposición del gimnasio municipal de Los Lagos. La gestión busca avanzar en una de las principales demandas de infraestructura deportiva de la comuna, en un recinto que, de acuerdo con los antecedentes municipales, presenta una falla estructural cuya reposición integral es considerada la alternativa técnicamente pertinente. Tras la reunión, el alcalde Víctor Fritz destacó que se trató de una instancia de conversación y reflexión respecto de la eventual inversión que requiere el proyecto, subrayando que son años de espera para familias, deportistas y clubes de la comuna. Son muchos años que nuestra comuna espera un gimnasio, años de familias, de deportistas, de clubes que entrenan y compiten sin un recinto digno. Y esto es una deuda que Los Lagos tiene hace mucho tiempo. El alcalde explicó además que el municipio realizó un esfuerzo financiero para avanzar con el diseño del nuevo recinto, considerando que contar con este documento es un requisito fundamental para posteriormente gestionar los recursos de ejecución. Actualmente el municipio de Los Lagos financia con recursos propios el diseño de arquitectura y especialidad, adjudicado por 78 millones de pesos, etapa que va a permitir contar con un proyecto completo para avanzar hacia la búsqueda de financiamiento de todas las obras. Uno de los puntos centrales abordados en Santiago fue la posibilidad de la iniciativa que pueda ser considerada dentro del programa financiero 2027-2028.

Nacional. En los terrenos cuya adquisición se busca concretar, se proyecta la construcción de más de 350 viviendas sociales. Una vez que se desarrollen las distintas etapas técnicas, administrativas y sectoriales que requiere un proyecto de estas características. El Seremi de Vivienda y Urbanismo Los Ríos, Cristiano Arriagada Patiño, destacó la aprobación y agradeció especialmente el respaldo del gobierno regional y del Consejo Regional. Este es un primer paso muy importante. Quiero agradecer al gobierno regional y al Consejo de Los Ríos por aprobar esta modificación presupuestaria porque nos permite avanzar en la adquisición de terrenos en Las Ánimas. En un lugar proyectamos desarrollar posteriormente un proyecto de más de 350 viviendas sociales, pero hoy lo que estamos concretando es que el primer hito presupuestario que permite avanzar hacia ese objetivo. La autoridad enfatizó que la iniciativa es fruto de un trabajo coordinado entre las instituciones, además de seguir el mandato del ministro de Vivienda y Urbanismo, Iván Poduje, de buscar nuevos suelos para proyectos habitacionales. Aquí hay un trabajo conjunto entre el gobierno regional, los consejeros regionales, el MIMBU y el Servio. Quiero reconocer a los equipos técnicos que han trabajado para llegar a este punto. La generación de suelo es una condición fundamental para poder proyectar nuevas viviendas y hoy estamos dando un paso concreto en esa dirección, señaló.

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1: Los 19 años de la región de Los Ríos se conmemoraron ayer con un acto cívico en el Teatro Regional Cervantes. Nuestro colega Osvaldo Bastidas de Los Ríos al día estuvo en el lugar y pasamos a escuchar de inmediato la nota que realizó junto a las autoridades, en este caso el gobernador regional Luis Cubertino.
2: Gobernador, celebrando los 19 años de nuestra región de Los Ríos, cuéntenos hoy día cuál es la evaluación, su opinión y también la de los consejeros regionales frente a esta ceremonia.
3: Estamos con un sentimiento de mucha gratitud a estos 19 años, en el recuerdo de grandes hombres y mujeres que trabajaron duro, que crearon todas las condiciones políticas, sociales, institucionales, para que esta gesta de poder salir de la antigua región de Los Lagos y crear la región de Los Ríos. Así que siempre hay mucha gratitud en estos recuerdos, porque claramente ese trabajo especialmente transversal, tanto en términos territorial, político, nos permitió ese reconocimiento del Congreso para poder tener la creación, un 2 de octubre, la creación de la región de Los Ríos. Mirado en perspectiva los 19 años, si bien el proceso de regionalización todavía está pendiente, creo que hemos ido legitimando un camino. Creo que en general nuestras comunidades, tanto de las comunas como de la propia región, validan este proceso. Así que en ese sentido somos herederos de una gran historia y tenemos ese compromiso, yo lo señalé, para invitar la celebración en grande los 20 años de la región de Los Ríos. Esperamos allí tener conquistas en el proceso, pero también colocar a las personas, a la gente, a nuestras comunas en una condición siempre de búsqueda de bienestar personal, digo de felicidad, porque la felicidad siempre es importante en todas las personas y que puedan seguir sintiéndose muy orgullosos de esta región que tiene diálogo, que tiene convivencia, que tiene caminos de paz, que tiene puentes que se han ido construyendo en las relaciones personales. Por lo tanto, es una región en que muchos quisieran vivir en ella, una región que más allá de su escenario natural tiene condiciones humanas muy importantes. Así que aprovecho de agradecer también a los medios de comunicación que han sido un soporte fundamental en la cohesión social, en los desafíos, en los sueños de la región.
4: Gobernador, como consta en algunos documentos que existen por allí, audiovisuales, usted estuvo presente en el proceso de consecución de la región de Los Ríos, viajando incluso en buses, durmiendo en los buses para ir al Congreso y bregar porque esto ocurriera. Han pasado 19 años y se logra la nueva región con una transversalidad política bastante interesante. ¿Cuál es el

0: llamado que usted hace hoy día para que el crecimiento de esta región sea mucho más rápido, siempre pensando en la transversalidad política, porque aquí hay que aunar ideas y esfuerzos para que eso se consiga. ¿Cuál es el llamado que hace?
1: Sí, efectivamente, esta región nació, yo pertenecía a la Asociación de Municipios, que tuvo mucho liderazgo, tanto con el alcalde de Panguipulli, Alejandro Keller, como con Bernardo Berger en Valdivia, que siempre tuvieron una condición de unidad, de propósito, una unidad de todos los alcaldes de esa época, y se ha mantenido. Las condiciones objetivas de buenas relaciones fomentan, más allá de ellas, también condiciones para la inversión, condiciones para el trabajo, condiciones para que esta región se desarrolle. Indudablemente estamos en un ambiente, porque no somos una isla como región, estamos en un ambiente país que necesita recuperar inversión pública, que necesita recuperar inversión privada. Hemos escuchado a los empresarios de aquellos que son más conocidos, están en ese ánimo, esperamos que eso se logre. Tenemos que seguir apoyando como gobierno regional la mediana, la gran empresa, pero también los emprendedores y emprendedoras, y en ese sentido se han ido generando instrumentos que permitirán justamente ese sostenimiento. Una relación entre todos, una relación también en el marco de la sustentabilidad, crea las mejores condiciones para el desarrollo de la región y para ir superando etapas de crisis como esta etapa de empleo que tenemos, a pesar que hemos ido creciendo. Indudablemente allí tenemos que generar las mejores condiciones para que eso ocurra.
2: Bien, gracias, gobernador. Estamos también con los jefes de las bancadas, don Sergio Valenzuela, por favor, su opinión ya de cara a los 20 años, hoy día también reconociendo a personas destacadas por su trayectoria y su aporte a la región.
3: Bueno, estos 19 años, no solamente es mirar el futuro, también mirar el pasado. Tenemos las personas que lucharon por lograr esta región, Silvita Aguilar, una de ellas, siempre la recuerdo en su dura lucha que dio no solamente aquí en la comunidad, sino que en el Parlamento, sacando de las oficinas a cada diputado para que vayan a votar por nuestra nueva región. Entonces, eso a mí me emociona ver cómo en 19 años hemos ido creciendo. No hemos podido lograr la descentralización completa, por supuesto, nos ha costado mucho, pero creo que de a poco tenemos que ir ganando espacio a nivel no solamente local, sino que nacional, para lograr ese gran objetivo que es la descentralización total. Va a ser muy difícil, pero creo que la voluntad del pueblo de la región de Los Ríos tiene esa facultad de poder lograr, de poder avanzar, de poder pensar en que nuestro futuro lo tenemos que forjar entre nosotros. Y ahí es donde queremos y quiero hacer un llamado a toda la comunidad de la región de Los Ríos, a los vecinos, vecinas, amigos, amigas que están viendo, de que tenemos que estar unidos. La unidad al final hace que la proyección de cualquier logro se tiene un buen fin. Y eso es lo que nosotros aspiramos como Consejo Regional, como Consejero Regional, como mis colegas que todos apoyan la misma iniciativa, de poder lograr el día de mañana tener una mejor región. Y eso va a depender de la unidad que tengamos todos nosotros.
2: Bien, muchas gracias, consejero. También el jefe de bancada, Sebastián Gómez, su opinión también en estos 19 años de la región.
4: Bueno, solo palabras de gratitud, como decía el gobernador. Yo creo que nosotros desde mucho tiempo habíamos aspirado a tener una región. Y uno cabe recordar también el Comité de Nueva Región, las grandes cantidades de alcaldes y alcaldesas que estuvieron presentes también en el desarrollo. Yo creo que eso es lo que demuestra la unidad que debemos tener hoy día como región, donde la institucionalidad pública, las autoridades y la sociedad civil pudieron dar vida a una región que hoy día avanza de manera pujante, con mucha fortaleza, pero que por cierto también reviste de muchos desafíos. La descentralización es algo que nosotros en el Consejo Regional hemos indicado con mucha fuerza. Nosotros necesitamos mayor autonomía desde el punto de vista fiscal. Lógicamente hoy día también no estamos pasando un buen momento, es un desafío importante, vamos a tener un recorte de alrededor del 10%, que lógicamente lo vamos a sufrir todos los habitantes de nuestra región, y yo creo que el llamado a la unidad, el llamado también a las instituciones del Estado, al gobierno, que pueda lógicamente poder revertir esta situación, porque nosotros necesitamos primero mayor inversión, para poder aumentar y mejorar en realidad las cifras de desempleo que hoy día hay en la región. Necesitamos mayor presupuesto, necesitamos invertir también en infraestructura, fomentar el empleo, y yo creo que esas son las consignas que nosotros debemos tener. Yo debo destacar, por cierto, también en el Consejo Regional la transversalidad que se ha tenido con respecto a estas demandas, que trasciende lo político partidista y se hace pensando en la región de Los Ríos. Esa es la forma que nosotros tenemos que avanzar, y a través de este Consejo Regional eso es lo que nosotros hemos consignado en cada una de las sesiones, en cada una de las aprobaciones que hemos tenido, y esperamos seguir esa senda y que, por cierto, las autoridades de carácter nacional nos escuchen y nos permitan a nosotros poder desarrollarnos de buena forma con un presupuesto en el cual nosotros tengamos autonomía, tengamos manejo y no tengamos que depender de Santiago para todas nuestras decisiones.
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6: Sí, pues viejo, tú y datidosis, esa enfermedad tan grave que da por darle las tripas, panas y bofes de cordero a los perros.
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9: En la parte final de nuestro informativo, recordar que luego desde las 4 de la tarde estamos en el Félix Gallardo transmitiendo Deportes Valdivia frente a Vicente Pérez Rosales. La temperatura de este momento en Valdivia es de 11 grados, lluvia débil durante todo lo que resta de la tarde con una máxima de 13. Mañana domingo 8 y 14, lluvia débil todo el día también en Valdivia. Panguipulli presenta una temperatura de 10 grados, lluvia débil en la tarde con una máxima probable de 11 grados. Para mañana se espera mínima de 6, máxima 14 y lluvia débil todo el día también en Panguipulli. La comuna de Lanco presenta ahora 11 grados, lluvia débil toda la tarde con máxima de 12. Para mañana domingo mínima de 6, máxima de 15 y lluvia débil todo el día en Lanco. Vamos hasta San José de la Mariquina para conocer las condiciones meteorológicas también. Temperatura de este momento, 11 grados, lluvia débil toda la tarde, se espera máxima 13. Para mañana, mínima 7, máxima 14, lluvia moderada un ratito en la mañana y lluvia débil todo el día en Mariquina. Vamos hasta la comuna Puerto de Corral, de inmediato a revisar las condiciones meteorológicas. Temperatura de este momento en Corral, 10 grados, lluvia débil toda la tarde, una máxima de 11 para hoy día. Mañana en Corral, lluvia débil todo el día, 8 y 12 las extremas. Finalizamos con Río Bueno para conocer las condiciones meteorológicas a esta hora. Temperatura en Río Bueno de 11 grados, lluvia débil toda la tarde con máxima de 13. Para mañana se espera mínima de 7, máxima de 15, lluvia débil todo el día. Nos despedimos, muchas gracias, que esté muy bien. Buenas tardes.
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11: 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Aún en las pruebas y dificultades, porque tu gracia me sostiene. Y donde tú estás, no me falta absolutamente.

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3: Es la 1 de la tarde. 54 minutos.
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6: Nuevamente tengo en mis manos la carta de un joven, relativamente joven. Me dice lo siguiente, señor Palau: soy radicado en este país del exterior. Tengo 23 años y quiero que me dé un consejo. Mire, me siento muy solo y no he podido encontrar el amor de que usted habla, ni siquiera de una mujer ni del Señor Jesucristo. Yo trabajo en una pizzería, estoy perdido, muy amargado. Me he encerrado en una timidez, parece que el diablo me agarró. Yo tengo deseos de casarme, pero no encuentro esa mujer que busco. Y cada día que pasa creo que la gente es más mala. A veces me pregunto si hay un Dios y por qué no hace justicia sobre lo malo. Por favor, mándeme un folleto que hable sobre el amor, a ver si puedo creer en algo y querer a alguien. Es una carta tremenda y estupenda. En ocho líneas es un bosquejo de la humanidad en el día presente. Quizás usted no lo pensó, señor, cuando me escribió la carta, pero usted dice: no he podido encontrar el amor, necesito el amor. Pero tiene 23 años de edad. Ahora, lo primero que me dice es que usted se siente muy solo y que no ha podido encontrar ese amor del cual hablamos, ni siquiera de una mujer, ni tampoco del Señor Jesucristo. Mañana voy a tener que seguir con esta carta, el tiempo se me está yendo. Primero, esa soledad que usted siente joven a los 23 años es lógica. No es algo extraño, ni raro, ni peculiar. Al fin de cuentas, usted es un extranjero radicado en ese país. Lejos de su familia, obviamente se siente solo. Socialmente quizás tiene pocos amigos. Y el amor quizás usted lo dejó en su hogar materno o paterno, en su país natal. Ahora bien, la soledad es una enfermedad moderna. Es la enfermedad del aburrimiento, es la enfermedad de las grandes ciudades, aún más que del campo. A veces uno pensaría que en el campo la soledad es más visible. No, no, no. En el campo a veces las familias son más unidas, aún las familias paganas. Cuando viven en una granja, en una chacra, en una finca, están mucho más unidas porque la fuerza natural los une. En la ciudad uno se siente solo. Jesucristo dijo: yo estoy con vosotros todos los días hasta el fin del mundo. Jesucristo dijo en otro lugar: nunca te dejaré ni te abandonaré. De tal manera que podemos decir confiadamente: el Señor es mi ayudador, no temeré lo que me pueda hacer el hombre. Eso está en el libro de los Hebreos. Esa soledad, joven, puede ser salvada, puede ser satisfecha por la presencia de un amigo que nunca se va, nunca se nos separa, nunca nos deja, nunca, nunca, nunca. Ese amigo es Jesucristo, el Hijo de Dios. Joven, Cristo murió en la cruz del Calvario y resucitó. Cristo vive. No está muerto porque resucitó. Es Dios. Él se hizo hombre y quiere ser su amigo, su compañero, su rey, su señor, su maestro. Ábrale su corazón a Cristo, joven. ábrale el corazón al Hijo de Dios. Y primero, no va a sentir más la soledad, porque la soledad viene de estar alienado de Dios, separado de Dios. Cristo va a entrar a su corazón y usted va a tener comunión con Dios. Bueno, se me fue el tiempo. Mañana le sigo hablando. Si Dios quiere, hasta mañana.
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1: Hola, ¿qué tal? ¿Cómo están? Les saluda Rafael Inequén de Vida al Máximo. Dios creó la ciencia. La ciencia no creó a Dios. La ciencia no puede usar a Dios. Vivimos tiempos duros. Necesitamos refugiarnos bien. ¿En quién confías primeramente? Juan 16:33. Estas cosas os he hablado para que en mí tengáis paz. En el mundo tendréis aflicción, pero confiad, yo he vencido al mundo. La paz que Dios te ofrece no es una ausencia de conflictos. Lo que Él te promete es que a pesar de las adversidades que te toque enfrentar, Él va a estar contigo para mantenerte venciendo. Renuncia a sentirse víctima de la vida. Tienes genética de triunfador por causa del Señor. Cada proceso en tu vida te hace avanzar, crecer, madurar y sacar provecho. No tengas más temor. El Señor va contigo y su respaldo en ti se manifestará.
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Primera de Juan, capítulo 4, versículos del 15 al 21. Todo aquel que confiese que Jesús es el Hijo de Dios, Dios permanece en él, y él en Dios. Y nosotros hemos conocido y creído el amor que Dios tiene para con nosotros. Dios es amor, y el que permanece en amor, permanece en Dios, y Dios en él. En esto se ha perfeccionado el amor en nosotros, para que tengamos confianza en el día del juicio. Pues como Él es, así somos nosotros en este mundo. En el amor no hay temor, sino que el perfecto amor echa fuera el temor, porque el temor lleva en sí castigo, de donde el que teme no ha sido perfeccionado en el amor. Nosotros le amamos a Él, porque Él nos amó primero. Si alguno dice, yo amo a Dios y aborrece a su hermano, es mentiroso. Pues el que no ama a su hermano a quien ha visto, ¿cómo puede amar a Dios a quien no ha visto? Y nosotros tenemos este mandamiento de Él. El que ama a Dios, ame también a su hermano.

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Muy buenas tardes, ¿cómo están, amigos? ¿Qué tal, acá? ¿Cómo estamos? Buenas tardes. Oiga, bienvenidos a la música mexicana en esta tarde de día sábado. Hoy estamos partiendo la música mexicana, así que le vamos a acompañar. Que usted no se vaya a la sintonía. Le invito para que se quede con nosotros en esta grata y alegre y con mucho gusto. Lo hacemos para usted y para usted que está en la sintonía acompañándoles. Algunos trabajando, otros sí, ¿por qué no? Unos están en la nave, otros van transitando, otros están en la locomoción colectiva, algunos taxistas, colectiveros, algunos simplemente están en casa descansando ahí, relajándose, así que no es malo. Y nosotros por aquí le acompañamos a usted y a usted y a usted y a usted y a usted y a usted y a usted y a usted. Oiga, déjale. Oiga, bienvenidos, estamos en nuestra señal ahí en la web, creacionfm.cl, estudioradio.cl, y también estamos en nuestra señal aquí en Facebook, así que estamos sonando en Facebook. Aplauso para los que nos están viendo en Facebook, jale, estamos en Facebook, jale. Oiga, también estamos en YouTube, estamos en nuestro canal de YouTube que se llama Radio Creación y es tuya radio. Oiga, y también estamos ahí en omegafm.cl y la 96.3 también acompañándose a esta hora de la tarde. Le ponemos nomás música. Esta para usted, muchachos, así que pongámosle nomás 20 para las 3. Estamos tardecita, pero no importa porque estamos tranqui. Estamos relajados en este día sábado. Este fin de semana. Así que la canción dice: ¿A dónde vas?

así nomás, así nomás. Oiga, qué buena onda de poder estar en contacto con usted a esta hora de la tarde. Oiga, lluvia y lluvia, así nomás la cosa. Este fin de semana lluvioso parece, la primavera está ahí nomás. Ay, ay, ay. Así nomás es, pero así es la cosa, así es en el sur. Así es la vida, así es la magia del sur. Así dicen los que saben. Así nomás, oiga, la temperatura de este momento aquí en Panguipulli, según lo que indica el pronóstico del tiempo, estamos con 11 grados a esta hora. Va a seguir lloviendo, a ver qué pasa. ¿Qué pasa? ¿Qué pasa? ¿Qué pasa? ¿Qué pasa? Oiga, sí, según la cosa por acá. A ver, señor. Todo el día prácticamente. Hasta las 23 horas va a estar lloviendo, dice. Va a salir un poco de sol. Estamos como el mes de agosto. Así que ahí vamos, tranquilo más. Oiga, ¿cómo le va? ¿Cómo le va? Estamos llegando, pero impecable, impeque, maravilloso, bacán, pulento, ya, ya. A todos los sectores aquí de nuestra comuna de Panguipulli, en nuestra señal 96.3, pero está un balazo, buena onda. Así que poniéndole nomás, aplicándole con todo, oye, con cuática. Así nos vamos. Oiga, aquí estamos nosotros en vivo, oye, buena, buena. Ahí sí, teníamos un problema con el micrófono ahí. Ya, así que va nomás. Oiga, estamos aquí con el... ¿Qué pasa la temperatura? Estamos saliendo en vivo en nuestra señal. Ahí sí, en nuestra señal aquí en Río Bueno y en Panguipulli, esta señal aquí que une la región de los ríos. ¿Qué pasa para Río Bueno? Estamos con una temperatura también actualizada ahora, las 14:45, 11 grados también aquí en Río Bueno, la máxima del día de hoy de 12, mínima de 7. También va a estar lloviendo, pero todo el día prácticamente. Así nomás la cosa, nada que hacerle, papito. Seguiré a mi Jesús. Oiga, los que nos están viendo ahí en Facebook, póngale nomás. Saludos para la gente de Facebook presente. En el canal de YouTube también. Oye, lo bueno que YouTube usted puede verlo en el Smart TV. No solamente en el celular, en el computador, sino que lo puede ver en el Smart TV, en la tele. Así que no es malo. Y vamos a ver también antes de ir con el versículo bíblico de la tarde. Así que tranquilo más. Cuando tenemos 13 minutos para las 3, dice la cosa, está en el Salmo 113:3, dice: desde la salida del sol hasta donde se pone, se ha alabado el nombre de Jehová. Desde la salida del sol hasta donde se pone, se ha alabado el nombre de Jehová. Así que eso es. Oiga, es un hermoso versículo para cada tarde, porque nos recuerda que durante todo el día y a cada momento, desde que comienza la mañana hasta que termina la tarde, Dios siempre merece nuestra alabanza. Aún especial a esta hora de la tarde. Oiga, también podemos leer Salmo 145:9, donde dice: bueno es Jehová para con todos y sus misericordias sobre todas sus obras. Así que eso es. Oiga, si lo quiere volver a leer, Salmo 145:9 y Salmo 113:3. Así nomás. Le ponemos más música, a ver qué pasa con esta. A ver. ¿Era esa o no? No, esta mejor, de ahí vamos con esa. A ver. Ya, con esta usted no se vaya a la sintonía. Me extraña araña, ¿cómo andará así, pues? No, tranqui, no cambie la radio, oye. Dale guataje, no mala cosa, pongámosle.

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Así nomás, aquí estamos, aquí avanza la cosa, muchachos. Aquí nos están escuchando en Osorno. Saludamos a Osorno también, que está presente con nosotros a esta hora de la tarde. Oiga, aplauso para Osorno. Está Ana, Anita Calfu. Ay, ay, ay. Está Patello también en la sintonía. Buena Patellina, oye. Oiga, esa es la onda. Nosotros le acompañamos a esta hora de la tarde. Tenemos 7 para las 3. Mira tú cómo avanza la hora. Oiga, ¿cómo estuvo el almuerzo? ¿Qué pasó con el almuerzo? Oye, yo me mandé unos fideos con un pedazo de lomo liso, de esos buenos. Oiga, está cara la carne, está muy cara la carne. Yo estaba conversando el otro día con una persona ahí de... que venía de Santiago, en otras partes del país está más barata la carne. La carne vacuno, por ejemplo, acá está, tú vas al súper por menos 10 lucas, no te lleves un pedazo de carne, un kilito siquiera. Carne vacuno, oiga, así que, así no. Al menos que, oiga, vivir en el campo también siempre hay carnecita, ¿eh? Hay su chancho, su pollo, su algo sale, ¿eh? Así que muy bien, ¿eh? Muy bien, esa es la onda. Oiga, hay que comer de todo, dicen los que saben que hay que ir cuidando la dieta, muchachos, porque ya viene el verano. Parece que vamos algunos bastante mal, oye. Oiga, preparándose, en todo caso estamos en primavera, no se nota que hay primavera. Estamos en plena época de las pinatras. Oiga, de las caracuchas también. No es malo. Así nomás, así que por aquí nosotros le acompañamos a esta hora de la tarde. Estamos en la 96.3 Radio Omega. Sonando, pero un lujo, oye, un lujo. Oiga, de verdad, llegando, pero increíble, a diferentes sectores aquí del área urbana y rural. En forma especial aquí en nuestra comuna de Panguipulli. Así que esa es la onda, esa es la onda, esa es la onda, esa es la onda. Ya, está don Güense también en la sintonía. Está don... Don el señor Torres también está en la sintonía. Así que hay jóvenes que están con nosotros acompañándonos a esta hora de la tarde. Oiga, a propósito de lluvia y todo eso, ¿siguen las lluvias? Aquí en Coñaripe la información se dice que siguen las inundaciones y la MUNIA estaba trabajando ya el departamento de emergencia y también caminos, retirando o haciendo paso para que el agua escurra. Así que eso es, están trabajando los muchachos ahí del departamento de caminos, las máquinas, los camiones, están movilizando todo el personal. Así que muy bien, esto es en el sector Coñaripe, la cosa está fome todavía. Así que oiga, agua y más agua. Lo bueno dentro de todo, dentro de lo malo, es que no vamos a tener sequía este próximo verano que se venga. Lo más probable es que va a ser cortito, así que hay que aprovechar de salir, muchachos, tirarse al lago, ay, ay, ay, bañarse en la noche, mami. Buena, buena esa, oye. Oiga, sí, en la noche el agua es más tibia, así que tirarse nomás, cara dura, sin pensarlo. Y quiero eso, buena. Ya nomás. Oiga, vamos a seguir con más música. Usted no se vaya a la sintonía. A ver, ¿qué pasa con esta? Esta es de Telma Peña, así que se la dedicamos a esta hora. Pongámosle nomás. Este es para usted y para usted que está en la sintonía. Así que dale, toma todo el guataje. Arriba Chile lindo. Le, le, le, viva Chile, chi, chi, chi, le, le, le, viva Chile. Jale. Y ahí nomás.

Así nomás, así nomás. Oiga, ahí encontramos la canción, pero la teníamos perdida. Ay, señor. Oiga, de linaje Medagoso. Oiga, esperando que esté bien, pues, como... Y si estamos más o menos tranquilo más, oiga, de verdad que uno se urge cuando tiene algún problema de salud, por supuesto, es la preocupación. Pero desconfiamos en Dios que saldremos de esa. Si hubiera alguna persona que está complicada de salud, algún temita por ahí, oiga, seguir confiando en Dios, ¿eh? A no desanimarse, muchachos, así nomás. Eso es, estamos, pero un cañonazo, está buena esta cosa, está bacán. Oiga, está Don Wenzel en la sintonía. ¿Cómo estamos, Wenzel? Oye, ¿cómo te ha ido, papito? ¿Qué se teje? ¿Cómo te ha importado, Wenzel? Este es un joven que nos escucha. Este joven siempre está atento a la sintonía. Nos escucha por la nave, por la joya. Escucha la 96.3. Está saliendo, pero esta cosa está saliendo buena. Oiga, nos están escuchando a esta hora ahí en Osorno. Buena la gente de Osorno. En Osorno, aquí está en la región de Los Lagos. Aquí desde... Para los que nos ubican desde el puente Pilmaiquén hacia el sur por la ruta 5, ya es la región de Los Lagos, desde la última comuna acá, desde el sur, la comuna de Río Bueno, y la región más al norte es Panguipulli. Así que estamos cubriendo prácticamente toda la región de los ríos con nuestro sonido de esta hora de la tarde, el sonido Creación y Omega. Así nomás, alábala, dice la cosa, 3 de la tarde con 2 minutos. 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Y si usted quiere salir, quiere que le saludemos, quiere que tener algún saludo, está de cumpleaños, quiere que le cantemos las mañanitas, tiene que hablarnos, dejarnos un mensaje en el 966-22-7986 966-22-7986 o dejarnos un comentario ahí en la transmisión. Aquí estoy viendo que en el Facebook, ahí está el, después de los títulos ahí abajo, está el 966-22-7986. Le vamos a dedicar una canción a Linda Flor, que está a esta hora en la sintonía. Oiga, este es de Joe Quino. Coñaripe también conectado, Melesquén, Lanco incluso llegando. Oiga, Coñaripe, todos los lugares que están por aquí, espectacular esta zona, muchachos, en verano hay que puro ir a bañarse hasta esos lagos, pero oh, bueno. Oiga, hay un solo problema, con zona turística hay que buscar los mejores precios, ¿eh? Así que si usted, bueno, todavía falta, pero hay que irse informando, ir a las comunas donde está la información turística. Cuando uno no es de la zona acá, tiene que ir viendo los datos y cómo está la cosa, dónde buscar, dónde ir, dónde... Por acá, por la otra zona de lo que es Río Bueno, la región de los ríos, está el lago Ranco, está el lago Maigüe. Está el lago Puyehue también, la playa de Mantilgo, espectacular, ¿eh? Así que siempre el llamado es a cuidar nuestra creación de Dios, a cuidar todos, muchachos. Oiga, el llamado a los que van en las rutas, aquí que nos escuchen en 96.3, a mantener la velocidad, muchachos. Así que tranquilo, vamos a llegar igual, pero lleguemos sanos. Así que eso, sí, lleguemos sanos a nuestra casa. Así que muy bien. Pongan nomás, así que a todos los que están en la sintonía le ponemos esta canción bonita, le acompañamos con Joe Quino. Así que arriba Chile lindo, Chile lindo, Chile lindo, Chile lindo, Chile lindo. Le, viva Chile, oye, jale.

No me siento solo, oiga, no nos sentimos tristes, no nos sentimos solos, ¿cierto? Sí, oiga, a propósito de sentirse solo, oiga, este fin de semana estamos todos en casita. Y nosotros aquí en la radio, y usted donde se encuentre, nosotros le estamos saludando a esta hora. Oiga, hay gente que... Oiga, quiero saludar a los artesanos, a nuestra zona de Panguipulli, aquí en la región de Los Ríos. Hay artesanía, hay varias cosas interesantes, ¿ah? Así que si hubiera alguna persona en el taller ahí realizando algún tipo de artesanía, algún mueblista, alguna persona que realiza, oiga, el tema de la... De lo que es la greda, también hay personas que se dedican a eso, que bueno, oiga, es arte, eso es arte. Oiga, así que a todos los que estén por ahí trabajando y acompañándose en la radio, nosotros le aprovechamos de saludar a esta hora de la tarde cuando tenemos las 3:09, así nomás. Oiga, está buena la cosa, estamos contentos, estamos alegres, sí, obviamente, porque estamos bien, porque estamos vivos, porque tenemos todo, muchachos, porque a pesar de todas las cosas, ha llovido, la verdad es que muchos se han visto afectados, pero estamos dentro de todo, estamos bien, así que hay que ser positivo a la vida, confiando en Dios siempre que nos sacará de esta. Oiga, así que eso es, estaba viendo las informaciones aquí en Panguipulli. Oiga, Panguipulli comienza a soñar con el Mundialito 2027. Hoy se realizó una exitosa jornada de captación en realidad, de jugadores categoría sub 13 y sub 15, organizada por la MUNI aquí de nuestra comuna de Panguipulli. Todo esto encabezado por el alcalde Rodrigo Valdivia y la Corporación Municipal de Deportes, esto en el estadio de nuestra comuna de Panguipulli. La actividad estuvo a cargo de los profesores Víctor Cancino y Nicolás Altamirano y contó con la gran asistencia de niños y jóvenes acompañados por sus familias. Todos en un mismo sueño, presentar o representar a Panguipulli en el gran encuentro futbolístico verano 2027. Oiga, así que el talento ahí se vio reflejado. Ahí está el video, está la información, así que muy bien, ¿eh? Sub 13 y sub 15. Pensando en el Mundialito 2027. Así que a prepararse, muchachos, a ponerle todo el talento y en todas las disciplinas deportivas también, ¿eh? Así que hay que ponerle nomás, hay que darle, hay que hacer cosas diferentes, cosas distintas, hay tanto flagelo, tantas situaciones que se dan en este mundo y en donde lamentablemente mucha gente joven se ve atrapada, pero el tema del deporte, en este caso de fútbol y otras disciplinas, hay que darle ganas, hay que echarle para adelante, muchachos, así nomás, vamos, que se puede nomás con todo, arriba, arriba, arriba, arriba, arriba. Y nosotros a esta hora le estamos acompañando aquí en la radio Mega 96.3, con nuestra programación. A la 1:00 p.m. estuvimos con las noticias, luego estuvimos compartiendo ahí algunas reflexiones, y ahora estamos con la música mexicana. Así que viva la vida, viva el amor. Oiga, viva la vida, dice Polo Negrete. Así que con esta, nosotros le acompañamos a esta hora de la tarde, 3:11.

así nomás, así nomás. Oiga, están leyendo, escuchándonos a esta hora de la tarde. Buena, oye, buena, buena, cabro. Buena onda. Así nomás. Oiga, aquí estamos. Yo gracias a Dios por todas las cosas que nos da. Oiga, mañana hay que ir a la iglesia. ¿Tú sabías eso, no? Así que hay que ir a la iglesia, pues sí. Bueno. Oiga, en algunas iglesias se hace estudios bíblicos o escuela dominical durante la mañana. Así que hay que darle, hermano. Hay que ponerle. Oiga, a propósito, septiembre fue el mes de la Biblia. Octubre es el mes de la Reforma, donde se recuerda la Reforma protestante que iniciara ya en el 1517 Martín Lutero. Así nomás. Oiga, estábamos viendo también otro temita, que este año ha sido bastante lluvioso en relación con la primavera del año pasado. En nuestra zona de los ríos ha comenzado lluvioso, con mucha lluvia en relación al año 2025. Durante septiembre, nuestra región ha registrado, septiembre y octubre, lo que va de octubre, 212 milímetros de lluvia. Es decir, un 54% más de lluvia que el año pasado. Así que hay que... de verdad, está lloviendo prácticamente todos estos días lloviendo. Así que hay que tener paciencia, ¿no? Oiga, está bastante inestable la cosa. Oiga, hay que salir oiga, el saludo y los que trabajan en algunos rubros donde simplemente hay que ir. Los que trabajan en el campo ahí, los que son los amigos lecheros, los tractoristas. En todo caso, a estas alturas de la vida, oiga, da gusto subirse a un tractor de esos grandotes. Es una joya, es un placer hoy manejar ahí esas máquinas. Yo me acuerdo que antiguamente los tractores no eran de esas características, obviamente, porque han ido avanzando los tiempos y era todo abierto. Ahora tiene aire acondicionado, pero está espectacular. Pero hay gente que tiene que levantarse muy temprano a rodear los animales, por ejemplo, las vaquitas, levantarse a buscarlas, así que hay que echarle gana, oiga, pero en todo caso está bien pagada la cosa, así que está muy bien, hay que ponerle para ser campesino, tanto en los puntos grandes, pero también la pequeña y mediana agricultura, hay que darle, así que eso es. Y vamos con una canción, nos habían pedido un temita musical, lo vamos a que nos pidieron desde Río Bueno, así que la gente que está por Río Bueno, nosotros estamos saliendo aquí en el 105.7, así que le vamos a dedicar una canción bonita, un norteño nos pidieron, uno bueno, así que se lo vamos a estar dedicando. Y a los que están ahí conectados en diferentes lugares en la web, estamos en omegafm.cl, estudiaradio.cl, creacionfm.cl, y también estamos en Facebook, nos estamos viendo en este momento y escuchándonos. Ahí en YouTube también, ponga ahí nomás. 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en Los Laureles, acá abajo, acá arriba, en lo que es aquí el complejo deportivo, ahí donde está el estadio, donde están los otros lugares de juego, el estadio de los barrios, que era antiguamente ahora el estadio Bicentenario. Así que eso, y por aquí por Panjipulli, nosotros también estamos llegando, pero un cañonazo, a ver qué pasa con esta canción, este es un norteño de los buenos, vamos a preparar por aquí la cosa, y ahora se va y se va.

0: así nomás, son las 3:22 minutos, en vivo, de verdad estamos en vivo.
1: Son las 3 de la tarde, 22 minutos.
0: Así nomás, estamos en vivo en las 3 de la tarde con 23, ahora cambió.
1: Son las 3 de la tarde, 23 minutos.
0: Así nomás, la cosiaca. Hoy estamos saliendo aquí en el Facebook, que se llama Conexión Chile también. Así que le estamos dando con todo por ahí. Así que si nos escuchan por ahí, nos ves, un saludo especial a esta hora de la tarde. Este es el programa de la música mexicana que se llama México Lindo. Lo transmitimos por Radio FM, Creación FM, Omega 96.3 y Estudia Radio y las aplicaciones y todo eso. Estamos multiplataforma en realidad, porque así es la cosa. Oiga, así es la radio, está a la altura, la radio se escucha y se ve. Oiga, estábamos viendo por aquí que hoy hay fechas importantes en nuestro país y en el mundo, pero hoy día sábado 3 de octubre se celebra o se recuerda algo especial en nuestro país. Hoy sábado 3 de octubre en nuestro país se conmemora el Día del Hospital. Oiga, así que si hubiera alguna persona escuchándonos en algún hospital, aquí el hospital de Panguipulli, el hospital de Río Bueno, en algún hospital aquí de la región de Los Ríos, oiga, a propósito, se están construyendo, el hospital de Río Bueno está quedando, pero una maravilla. Aplausos. Oiga, qué bueno, dijo alguien por ahí, qué bueno que se gasten la plata en cosas buenas. No vamos a entrar en polémica, pero el gobierno que se fue, no lo digo yo, lo dice todo el mundo, lo sabe, que de repente la política, la plata las malgasta. No queremos entrar en más detalles, ¿no? Oiga, a propósito, el día del hospital, entonces hoy, esta fecha se recuerda porque el 3 de octubre del año 1552 comenzó a funcionar en Santiago, la capital, el primer hospital de Chile. Entonces, llamado Hospital Nuestra Señora del Socorro, hoy en la actualidad es el Hospital Juan de Dios. Así que hoy es el día del hospital, aplauso para todos los funcionarios del hospital. Oiga, y que al final el edificio, lo físico, la estructura no fuera nada sin la salud. Estábamos mencionando estos días que, oiga, a pesar de todas las cosas, nuestra salud chilena es una maravilla, porque una de las cosas que tiene, que es gratis. Tú vas al hospital y te atienden, todo gratis. Hay que ver a otros países, no es muy buena salud. ¿Para qué hablar de países desarrollados? Porque si no tienes un seguro médico, estás pero perdido. Nada que decirlo, así que hoy estamos conmemorando y recordando el día del hospital. Recordemos entonces cuando se establece el primer hospital en Chile, llamado Nuestra Señora del Socorro, hoy el Hospital San Juan de Dios. Oiga, eso es, oiga, y a las diferentes especialidades de nuestro hospital, para nosotros acá el Hospital de Valdivia, para cardiología, neurología, medicina interna, pediatría, ginecología y obstetricia, traumatología y ortopedia, oftalmología, lo decíamos, otorrinolaringología, odontología, dermatología, psiquiatría, endocrinología, ahí sí. Así que eso, la medicina. Oiga, y no solamente, vamos a aprovechar también de saludar a los que son los servicios de urgencia, el SAPU. Ahora en los últimos años se ha establecido el SAR, donde ya es un poquito más arriba, aparte de una atención rápida. Así que hoy es el día del hospital, aplausos para los funcionarios del hospital. Así que eso, amigotes, ¿le parece? Vamos a seguir con más música a esta hora de la tarde. Esta canción es para usted, que se llama Vengo Pronto, con Nacho Galindo. Así que disfrútela. Nosotros estamos conectados a esta hora de la tarde con México Lindo, pero también dando algunos datos, dando algunos temitas. Oiga, la gente de kinesiología también nos estaban diciendo, enfermería. Oiga, así que hay una kinesióloga por ahí que la vamos a saludar. Oh, sí, también queremos saludar a Esther, que está, no, esta se llama a la Coli, sí, y que está la gente de la medicina que están estudiando tecnología médica. Así que ese dato se nos estaba yendo. ¿Le parece? Ya nomás, le ponemos entonces con esta de Nacho Galindo, Vengo Pronto.

así nomás. Oiga, la hora, las 3:31. Estamos nosotros acompañándole. Estaba sonando la música ahí de Nacho Galindo. Oiga, buena música. Estos son música mexicana, norteña. Oiga, ¿quién es Nacho Galindo? Ignacio Galindo, soltero, conocido por su primer grupo fue el Conjunto Primavera. Estuvo, estaba buscando información aquí de Nacho Galindo, obviamente mexicano, es de Chihuahua, México, y por aquí nos llega su material, sus canciones, y que tiene canciones muy buenas. Oiga, otra de las que es buena es de Vaso de Alabastro, que cuenta el relato de Jesús con la mujer. ¿Se acuerda que le derramó un vaso de alabastro, un perfume, antes de ir a la cruz? Ahí estaba, esa es la historia. Nosotros queremos acompañarle, invitarles para que no se aparten de nuestra sintonía. Vamos a tener programación aquí en la Radio Omega durante las 24 horas, en la tarde, en la mañana, donde esté, el horario que usted nos escuche, nosotros estamos conectados. Ya nos vamos a quedar entonces con Nacho Galindo ahora. Otro tema, Vaso de Alabastro. Así que no se aparte de la sintonía. Vamos nomás con todo.

No, Joel, sigue lloviendo, no, ya, ya. Así nomás, hay que estar tranquilo más este fin de semana. Ahí en casita, oiga, tomando mate, comiendo sopa y pillas, que rica, rica, rica, rica la sopa y pilla, oye, ay, ay, ay. Comiendo pan con chicharrones. Oh, madre mía, señor. Oye, yo me acuerdo que antiguamente ya no se usa mucho comer pancito caliente con ¿cómo se llama? Con grasa. Pero grasa de la buena, sí, pues esa grasa de los chanchos, ¿se acuerda? ¿Cómo se llama? Sí, ¿cómo era la cosa? Esa porque, bueno, todo el mundo sabe que el aceite que tenemos ahora y que dice de maravilla es un compuesto, pero... Ay, ay, ay, ultra procesado, muchachos. Así que volvamos a lo natural, ¿te parece? Oiga, esa cazuela de campo que decíamos, hablábamos ayer, exquisita, señora, ay, ay, ay. Madre mía, oye, madre mía. Oiga, saludar a todas las mamás, a las abuelitas que se saben todas esas recetas y todos esos alimentos que son exquisitos, muchachos. Así nomás, oiga, estamos en octubre. ¿Usted sabe lo que va a ser en octubre? Es el mes de la reforma. Estaba viendo yo por aquí, a propósito, oiga, aquí vamos conversando y vamos hablando de cosas interesantes, ¿ah? El mes de la reforma, recordemos que en el siglo XVI se establece allá en el 1517 las 95 tesis y al final se resumieron en 5, que son solo escritura, la Biblia es la autoridad fundamental para la doctrina y la vida cristiana, solo fe, la justificación delante de Dios se recibe mediante la fe y no por obra humana. Solo gracia, la salvación es un regalo inmerecido de Dios. Solo Cristo es el centro y el único mediador entre Dios y los hombres. Fuera de Él no hay salvación. Solo la gloria a Dios, toda la gloria, la salvación, todo pertenece a Dios. Y también en nuestro país es el día feriado, el 31, es el feriado nacional por el Día Nacional de la Iglesia Evangélica, así que eso se estableció feriado oficial, la ley 20.299. Así que ese día va a ser un día especial. Vamos a estar dando ya información. En Santiago ya se está preparando también y en otras ciudades grandes de nuestro país la marcha por Jesús. Así que se viene bueno este año. Ya, así que eso es. Repito las cinco solas de la escritura, ahí sí. Solo escritura, solo por fe, solo gracia, solo por gracia, solo Cristo y solo la gloria a Dios. Así que eso, ¿vale? ¿Le parece? Ya casi nos vamos a ir despidiendo, pero todavía nos queda una canción más, una o dos más. Así que pongámosle con esta. Este es para usted, te la dedico, Wenceslao, oye, Wence. 18 para las 4.

Así nomás, ahí estaba la canción bonita con... ¿Dónde estábamos? Y el artista, dijo el otro, ¿cómo se llamaba? El grupo Simiente de Sion. Ahí sí, oiga, 14 para las 4, ¿cómo avanza la hora? Así nomás, nosotros estamos todavía conectados aquí en la 96.3 en Panguipulli, en el destino Siete Lagos. Oiga, estaba viendo yo por aquí, le vamos a compartir antes de irnos con una frase de esas buenas que nos animan, que nos alientan para vivir cada día la jornada. No importa cómo hayas comenzado tu día, atención, Dios todavía puede llenarlo de paz, renovar tus fuerzas y abrir un camino donde tú no lo ves. Sigue confiando en Dios. Él no ha terminado su obra en tu vida. Se la repito, esta hermosa frase para usted que está por ahí tal vez un poquito triste o algo pasa y de repente como que tiramos a perder la fe, perder la esperanza, a desanimarnos, a bajonearnos. No importa cómo hayamos comenzado el día, Dios todavía puede llenar este día de paz, renovar nuestras fuerzas y abrir un camino donde tú ni yo lo podemos ver. Sigamos confiando, Dios no ha terminado su obra en nuestras vidas. Y Salmo 27:14 dice, esfuérzate y aliéntese tu corazón si esperas en Jehová. Esforcémonos y alentémonos nuestro corazón si esperamos en Jehová. Salmo 27:14. ¿Qué le parece? Muy bien. Ya nos vamos, queridos amigotes. Este es para usted. Estos son los misioneros del rey, el tema de la fiesta celestial, así que tenga una tarde pero bacán. Excelente. Muy bien, muy bien. Chao, chao. Saludos para todos. Nos escuchamos en la próxima.

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1: Son las 4 de la tarde, 13 minutos.

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1: Son las 4 de la tarde, 21 minutos.

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1: Son las 4 de la tarde, 30 minutos.

0: Son las 4 de la tarde, 49 minutos.
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1: Son las 4 de la tarde, 57 minutos.

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1: Son las 5 de la tarde, 40 minutos.

0: Son las 5 de la tarde, 48 minutos.
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1: Son las 5 de la tarde, 59 minutos.

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1: Son las 6 de la tarde, 10 minutos.

0: Son las 6 de la tarde, 24 minutos.
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1: Son las 6:33.
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1: Son las 6 de la tarde, 49 minutos.

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0: Son las 7 de la tarde, 16 minutos.
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1: Son las 7 de la tarde, 26 minutos.

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Muy buenas tardes, bendiciones a todos los amigos de Radio Creación. Nos encontramos aquí para saludarle a usted en este mes de octubre. ¿Cómo estamos hoy día? A 3 ya, ¿no? 3 de octubre del año 2026. Bendiciones para todos los hermanos, para todos los amigos, parientes y conocidos. Cuando son las 19 horas con 43 minutos, le damos la bienvenida a este programa titulado El Fin se acerca. Saludamos desde Río Bueno para Chile y el mundo a través de las páginas web de radiocreación.cl y también a través de estudiaradio.cl. Bendición. También estamos transmitiendo por el Face del hermano Diego Benedicto Ramírez Chaipul. Deseamos toda clase de bendición en esta primavera que se viene. Y le pedimos, por favor, que no se enferme mucho de las alergias. También se escucha del sarampión, que creo que ya está en Chile. No sé si has oído del sarampión. Ha estado saliendo por la televisión las noticias de que hay que vacunarse, que estamos en esa. Y dicen que si no se vacuna, se puede morir, inclusive. Tanta cosa que pasa y tanta cosa que se dice. Y lo que menos hace el ser humano es decir que mi vida está en Cristo, mi vida está en Dios. Porque cuando te llegue la hora de morir, amigo, hermano, vecino, te vas a morir igual. La vida está en Dios, ¿no? Y por eso esta radio y las radios cristianas, las radios, los hombres y las mujeres que hablan de Cristo, no nos cansaremos de decir que dependemos de Dios, ¿no? Y que fuera de Cristo no hay paz, no hay bendición, no hay nada. Este mundo es un mundo, como le diría, como un mar que se contaminó. Así como el mar se está contaminado, tanto así que se sabe que los peces ya están comiendo plástico, están comiendo basura de todo tipo. Así está la raza humana, ¿no? Consumiéndose unos con otros, buscando la forma de tener paz, pero no hay paz aparte del príncipe de la paz que se llama Jesús de Nazaret. Entonces ese es el mensaje desde años y desde hoy y de siempre, de que hay un solo Dios y un solo mediador entre Dios y los hombres, Jesucristo, que se hizo hombre porque era la única forma de Dios manifestarse y tratar y hablar con el hombre por medio de Jesús, convertido en un ser al igual que los hombres. Esa fue la razón de por qué Jesús nació de María, ¿no? Pero es engendrado por el Espíritu Santo, porque era la única forma, porque Dios no se puede manifestar al ser humano, ¿no? Nos morimos inmediatamente, porque Dios es poder y potencia. Así que hago esta introducción al comenzar el breve momento que vamos a estar acá en la radio. Invitarle a ustedes a que de vez en cuando, de una mirada al cielo, haga un alto en el camino, ¿no? Haga un alto en el camino y escuchar la voz de Dios que se está predicando desde tiempos antiguos a través de las radios, hoy día a través de la televisión. En fin, usted se abre el Facebook y se va a encontrar con muchos siervos y siervas del Señor que nos están entregando un mensaje de bendición, un mensaje en primer lugar de salvación, un mensaje de sanidad, un mensaje de paz, de unidad.

0: acercamiento, un mensaje de unidad en la familia, en los países, como hermanos que somos. Porque todo ser humano, ¿no?, por nuestras venas corre la misma sangre, sobre todo los hombres. Así que Dios les bendiga. Me gustaría que pasemos a un tema musical para continuar. Vamos a dar una pequeña reflexión de la palabra, una pequeña lectura. Aquí en el libro del Evangelio según San Mateo, primer libro del Nuevo Testamento. Y por ahí, por el capítulo 24, vamos a estar conversando acerca de las palabras de Jesús. Eso, bendiciones. No sé si tiene algo que decir, Gerson.
1: Vamos a la canción y de ahí vamos a ir saludando. Así que no se aparte de la sintonía. Nos quedamos con este tema, visión pastoral. O eran 100 ovejas. Así que nos quedamos con esto.

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0: Bendiciones a todos. Así es, po. El fin ya se, el fin se acerca la hora en que todo esto va a terminar en algún momento. El problema es que la gente, inclusive la gente que sabe que, de qué estamos hablando, ¿no? Se alejan de Dios, ¿no? Por diversas razones. Y después todos le echan la culpa, por último, al vecino. Pero usted, que la culpa la tiene cada individuo, cada ser humano. Y nadie va a tener excusa en el día en que Cristo aparezca en las nubes del cielo a arrebatar a su pueblo. Esas son cosas ciertísimas, verdaderas, ¿no? Y que Cristo viene a buscar a su novia para celebrar las bodas del Cordero. Y después va a venir un periodo de 3 años y medio de presunta paz, ¿no? De tranquilidad. Se acabó la inflación, que ahora, o sea, que todos los países del mundo están en quiebra. Debido a eso se producen las migraciones de gente. Y es un serio problema, pues Estados Unidos, por ejemplo, hay expulsiones en todos los países, ¿no? Porque, en otras palabras, hay tanta gente en el mundo, ¿no? Tanta gente, tantos habitantes, los recursos, ¿no? Mal distribuidos. Hay gente que no sabe cuánto recurso económico, cuánto dinero tiene en los bancos, en las formas de inversión, pero no hay paz. Hay gente que tiene mucho y no duerme tranquilo porque ¿dónde invierto? ¿Compro dólares? ¿Compro euro? ¿Compro acciones? ¿De qué empresa funciona? ¿Qué empresa me va a dar más resultados? Etcétera, etcétera. Pero hay recursos en los países. No es tan así. Entonces, pero nadie se preocupa de la gente que no tiene a veces para comer. Yo hablo desde acá porque sé que hay mucha gente que me está escuchando y que van a escuchar esto, mis palabras, a través de muchas naciones, de muchos países, de Chile, de muchas partes de Chile y del mundo. Pero esa es la realidad que vivimos, ¿no? Y el ser humano, aunque se habla mucho de los derechos humanos, de los derechos del niño, la tercera edad como una especie de un caballito de batalla. Pero sabemos que hay gente que no le alcanza con su pensión para vivir. Y esto pasa en todos los países, ¿no? Los medicamentos, los hospitales colapsados, las calles colapsadas. No hay empresas que le den trabajo a la juventud. Y la juventud, además, la gente ya no le gusta trabajar. Ya no le gusta ensuciarse las manos, no le gusta levantarse temprano y ganar el pan con el sudor de su rostro, de acuerdo a la sentencia que Dios le dio al hombre. Pero encontramos en la Biblia, dice, he aquí que será bendito el hombre cuando comiere el trabajo de sus manos. Sus hijos, dice, estarán alrededor de su mesa como plantas de olivo. Entonces, esa es la realidad, pues. Si no me pagan a mí, en Chile, por ejemplo, si no me van a pagar a mí sobre 1 millón de pesos, yo no me voy a sacrificar por menos. Y a veces hay necesidades y se le echa la culpa al gobierno, se le echa la culpa a los otros, que el tiempo. Este mundo está malo, perverso, raro, desde el punto que usted lo mire. Esto está, ¿para qué decir? La corrupción, el pecado, la maldad, la mentira. Todo el mundo miente, todo el mundo dice amar, pero en los hechos no lo es. ¿Por qué? Cumplimiento de la palabra. La delincuencia, vemos cómo está en Chile, en el mundo, donde usted vaya. Nadie respeta a nadie. Los hijos ya no saben lo que es obedecer y honrar a sus padres, menos a Dios. Porque si no honra a sus padres, que le ve, que le ha criado con sacrificio a sus padres, sus madres, menos podrá honrar a Dios que no le ha visto. Y cuando alguien le habla de Dios, lo encuentran a uno como raro, como pasado de moda, como que se quedó pegado en el pasado, etc. Pero Jesucristo le vuelve a decir, es ayer, hoy y el mismo. Y en Él hay paz, en Él hay justicia. En esta tierra la justicia es justicia de nombre. No hay justicia, no hay paz, no hay misericordia. No hay nada de bueno en esta vida, esto está perverso, ¿no? Y el que trata de llegarse a Dios aparece como un bicho raro. Pero en esta rareza, si permanecemos hasta el fin, mirando al cielo por la fe, reportándonos ante los ojos del Creador por medio de Jesucristo, todos los días a temprana hora, orando a Dios, nos levantamos orando, nos acostamos orando, pensando en Dios, dando gracias a Dios por el pan, por el abrigo, por el techo, por todas las cosas, sean pocas, sean muchas, lo que Dios nos da. La Biblia dice que debemos ser agradecidos, estar siempre gozoso, orar sin cesar, dar gracias en todo a Dios, porque esta es la voluntad de Dios para con nosotros en Cristo Jesús, ¿no? Aquí hay felicidad, amigo. En Cristo hay felicidad, en Cristo hay alegría. Y nosotros lo vivimos, yo alabo a Dios por eso. Y esa bendición te chorrea de todas formas sobre tus hijos, sobre tu familia. Así que no hay cosa mejor que servir a Dios, pero servir de verdad, no a media. Así que el llamado es, usted que está retirado, vuélvase a Cristo. Ese mismo Cristo que usted alabó por tiempos, por años, ese mismo Cristo, amigo, ese mismo Cristo, mamita, señorita, hijos, nietos, ese mismo Cristo lo espera a usted con brazos abiertos. Las puertas de gracia están abiertas. Cristo está llamando, venid a mí todos los trabajados, los cargados, que yo os haré descansar. La gente habla de libertad, quiero ser libre, como el ave que vuela, como el viento que sopla. Pero no hay libertad. Jesucristo dijo que la libertad está en Él. San Juan 8:36 dice, si el Hijo de Dios os libertare, entonces seréis verdaderamente libres. Que el Señor les bendiga, amigo, en este día. Yo no sé si Jesús quería hablar algo y después iremos a un tema musical. Y después de ese tema musical ya estaremos dando alguna lectura breve de la palabra del Señor.
1: Yo quiero saludar a todos nuestros auditores, los que están conectados con nosotros en esta tarde, en esta noche ya, porque va avanzando la hora. Estamos en tiempo de bastante lluvia, estamos en primavera, pero la verdad que no se ha notado la primavera. Y primavera se habla de alegría, se habla del amor,
0: pero de las flores,
1: del polen y todo eso. Así que saludo a todos nuestros auditores, los que nos están viendo en este momento. Contento por una vez más estar aquí presentes en el programa El Fin Se Acerca. Había estado desconectado, pero hasta aquí estamos.
0: No estamos vivos todavía.
1: Estamos vivos, así es.
0: Sí.
1: El gusto de poder saludar en lo que nosotros, la verdad es que estamos transmitiendo por varias plataformas, como se dice, multiplataforma. Estamos por Facebook, el Facebook de Radio Creación, que se llama Radio Creación Río Bueno, el Facebook de Radio Creación, que estudia radio, el Facebook de Conexión Chile. Esta es una página que está por ahí. También saludar en el perfil del conductor del programa, Diego Benedicto Ramírez Aipul. Estamos en YouTube también. Estamos en el canal de YouTube que se llama Estudia Radio. Y también en el canal de YouTube que se llama Radio Creación. Además de la aplicación de Radio Creación. Así que estamos por todos lados disparando este sonido positivo desde Río Bueno. Estamos viendo ahí, estamos saliendo los dos en cámara, hermano Diego, así que no haga nada que...
0: Oiga, bonito el gorro, sí, ese, ¿eh?
1: Bonito el gorro, sí.
0: Yo me puse un gorro blanco.
1: Ya.
0: Es de última generación este gorro, tejido al natural.
1: Tejido al natural. Sí, en su Facebook hay algunas personas también que están viendo por ahí, que le han dado me gusta.
0: Sí, voy a esperar que se junten para saludarlo a todos de un paraguaso, como dijo un chileno.
1: Ya, le dio me gusta la publicación Francisca Legüey, José Damián, Fernando Sandoval, Estere, entre otros que están por ahí a esta hora viéndonos y escuchándonos. Así que contento de dar gracias a Dios y de poder estar aquí transmitiendo este programa. El fin se acerca, así que usted nos puede dejar un mensaje ahí en la transmisión. Lo bueno que cuando estamos por YouTube, usted lo puede ver por el Smart TV, por la tele ahí, así que ahí se puede ver. De hecho, hay algunas personas que están viéndonos en este momento, según lo que dice aquí la cosa, están viéndonos por el Smart TV, así que eso. Y estamos ahí dándole cada día con nuestra radio. La verdad es que en este momento no estamos saliendo por la FM, tuvimos unos problemas con el transmisor, pero ya se viene a partir del próximo lunes o del domingo de la tarde, se viene ya la transmisión por la FM, así que hemos estado ahí. La verdad es que este equipo había que hacerle unas mantenciones, así que por lo tanto ya está, eso viene, está listo el transmisor, así que lo vamos a estar instalando y dentro de la próxima semana ya vamos a estar transmitiendo. Así que ahí le vamos.
0: Así nomás. Bendiciones a todos. Bueno, yo insisto, hermanos, amigos, yo sé que me conoce mucha gente en Río Bueno. Yo soy, podría ser, me atrevería a ser un tipo, un hombre público, porque la gente, muchísima gente me conoce, compañero de trabajo unionino, río buenino. Estoy trabajando en la Unión y todo ahora. Oh, maestro, oh, viejo, yo te conozco, un gusto tenerte acá. Entonces, nos obliga, ¿no?, a portarnos bien y hacer un ejemplo. Uno siempre anda, no, viene el pago, para el pago vamos a tomar algo, una cerveza. No, no bebo, no bebo, soy cristiano evangélico. Ah, qué interesante. Así que dice la Biblia que no debemos nunca negar andar como escondido, y no, que sepa todo el mundo que somos hijos del Señor. Y mi llamado es a todos mis amigos, hermanos que están un poco retirados, ¿no?, de la obra, no están yendo a los cultos, están bastante quedados, no se quede más y levántese, sirva al Señor, porque el Señor Jesucristo, escúcheme bien, puede aparecer en cualquier momento, mijo. Y como a usted lo va a pillar el arrebatamiento de la iglesia. Me tocó hablar de la palabra del Señor en Curralwe y quise, porque tenía la libertad, porque estaba la presencia del Señor con nosotros en el culto en Curralwe. Toqué a 50 kilómetros de Río Bueno, hacia la cordillera, ¿no? Y me tocó hablar porque tenía, gracias a Dios, sentí el respaldo de Dios para hablar un mensaje a profundidad de que el arrebatamiento de la iglesia, aunque hay ciertos predicadores, me van a disculpar, que desmienten, dicen que eso no es. Oiga, pero por favor, la Biblia es la palabra del Señor y hay que hablarla como es, no es como yo quiera, como me guste, no, es como es la palabra. Porque cada predicador, no, vamos a tener que dar cuenta delante de Dios. Entonces, y me tocó, como digo, hablar de la palabra del arrebatamiento de la iglesia propiamente. Hay gente que dice, no, pero ¿dónde está eso? Yo le digo, de acá, Elías fue arrebatado, ¿no? Señal del arrebatamiento. Enoc también fue arrebatado. Por ahí arriba andan dando vueltas los siervos del Señor, porque no han gustado la muerte. Usted va a decir, sí, pero Elías vino con el espíritu de Elías, dice la Biblia. Eso dice por ahí, por el libro de Mateo, lo dijo el propio Jesús. Si queréis recibirlo, refiriéndose a Juan el Bautista, si queréis recibirlo, él es aquel Elías que había de venir, ¿no? Mateo 11:14, me acordé del versículo. Si queréis recibirlo, dijo Jesús cuando Jesús estaba acá en la tierra, él es el Elías que había de venir. Porque esa profecía venía, ¿no?, desde Malaquías para acá, que antes de estos días, de los últimos días, vendría el profeta Elías, y que él haría volver el corazón de los hijos hacia los padres y de los padres hacia los hijos. No sea que venga, dijo yo, venga Dios y juzgue la tierra de una manera sin misericordia. Entonces, las puertas de gracia, vuelvo a decir, ese Cristo que usted ha predicado, amigo, ese Cristo que usted ha testificado, creer en Él. Oiga, no se quede, levántese, busque a Dios. No importa que lo critiquen, que le digan, no vayas, ¿qué te pasó? Si así está ahí bien. Yo le digo que no está bien. El que se ha apartado de Cristo no está bien y no le va a ir bien. Lo siento, porque nos muestra la Biblia el hijo pródigo, la parábola del hijo pródigo, ¿no? De todas las riquezas y de las bendiciones y de la cuna de oro que tenía, donde se crió en casa de su padre, terminó apacentando puercos y pasando hambre, pobreza, desnudez, y perdió todo. Pero con todo eso, el padre, cuando él vuelve, ¿no?, el padre lo recibe con brazos abiertos y hace fiesta. Y eso es lo que Dios quiere hacer con usted. Está esperando que usted venga, porque el fin se acerca, porque los días son cortos, porque Cristo viene. Voy a leer inmediatamente, brevemente. Yo no soy muy ceremonial para hablar de la palabra. Yo me gusta hablar de manera sencilla. Y quiero leer aquí para todos los que están conectados, que después los voy a saludar de una sola vez. En el Evangelio según San Mateo, capítulo 24, quiero leer del versículo 3 en adelante. ¿Qué dice? Y estando Jesús sentado en el monte de los Olivos, los discípulos se le acercaron aparte diciendo: dinos, ¿cuándo serán estas cosas? ¿Y qué señal habrá de tu venida y del fin del siglo? Respondiendo Jesús les dijo: mirad que nadie os engañe, porque vendrán muchos de mi nombre diciendo: yo soy el Cristo, y a muchos engañarán. Y oiréis de guerra y de rumores de guerra, mirad que no os turbéis, porque es necesario que todo esto acontezca, pero aún no es el fin. Porque se levantará nación contra nación, reino contra reino, y habrá peste y hambre y terremoto en diferentes lugares. Y todo esto será principio de dolores. En eso estamos. Pestes. Tuvimos el COVID. O sea, siempre han habido pestes, ¿no? Obviamente. Si estuvo la peste negra o la peste bubónica, que mató millones de gente en la época pasada. Después tuvimos en Chile la viruela, el tifus. Y últimamente tuvimos el COVID-19. Y ahora, como dije en mis primeras palabras hoy día, están hablando de que viene el sarampión. Yo no tengo preocupación, porque hablaron de las edades en que tenían que vacunarse. Y afortunadamente yo estoy fuera. De hecho, tuve el sarampión. Y es terrible el sarampión. Yo tuve esa enfermedad cuando tenía por ahí pasado los 20. Y esta palabra también nos dice aquí que los discípulos le preguntaron a Jesús: ¿sobre qué señales habrían de su venida? Estoy hablando yo del retorno de Cristo, ¿no? Lo que dice 1 Tesalonicenses, capítulo 4, versículo 16. Me encanta ese versículo. Quiero referirme un poquito a eso. Hay muchos, inclusive grandes lectores de la Biblia, no voy a decir teólogos para no meterme muy allá, porque me pueden hacer una demanda los grandes estudiosos de la Biblia. Yo sé que se confunden. Dice que Primera de Tesalonicenses, capítulo 4, versículo 16, dice, habla de que no habla de la final trompeta, sino que dice que Dios, con voz de arcángel y con trompeta de Dios, descenderá del cielo, y los muertos en Cristo resucitarán primero, luego nosotros. Eso dice el versículo 16 de 1 de Tesalonicenses 4. Y se confunde ese son de trompeta, se confunde con las siete trompetas de juicio. Pero resulta que son las siete trompetas de juicio, van a ser después del arrebatamiento. Entonces, una acotación a los lectores. Otros dicen que la iglesia pasa por la gran tribulación. Están ellos confundidos con los que van a quedarse en el arrebatamiento. Y el Apocalipsis dice que todo aquello que se queden y que tengan la capacidad, que no van a ser todos, no, me estoy refiriendo a los que anduvieron a media, un pie adentro, un pie afuera, y sirvieron a Dios y después se apartaron, y los pilló el arrebatamiento de la iglesia, los encontró en esa circunstancia, en esa forma, en esa manera de vida, no de acuerdo a lo que Él demanda de su pueblo, lo que Él dice, ser santo porque yo soy santo. Y no, pero es que nadie va a ser santo. No, si usted hace todo lo que puede, todo lo que está a su alcance, Jesucristo le va a dar el título de santo, ¿no? Porque Él es el dueño de la salvación. Todo lo que puede usted hacerlo, lo demás lo va a hacer el Señor con usted. Ahora bien, entonces, pero no todos los que se queden, no todos los descarriados, porque al día siguiente, después del arrebatamiento, las iglesias, las capillas, los templecillos se van a llenar de descarriados llorando y lamentándose, y algunos, que no son muchos, desde el punto de vista a nivel de nación, a nivel país, a nivel del mundo, obviamente que van a ser muchos, pero van a tener que sellar su fe con su vida, porque va a venir el anticristo, le va a cortar la oreja, le va a cortar la nariz, le va a cortar la lengua y finalmente le va a cortar acá, ¿no? Y eso es lo que Jesús dijo en su palabra. Dijo, el que quiera salvar su vida, la perderá. Y el que perdiere su vida, diere su vida por mí, se dejare matar, son aquellos que aparecen en Apocalipsis cuando alguien pregunta, ¿y estos quiénes son? Y la respuesta es, estos son aquellos que salieron de la gran tribulación, lo dice literal, salieron de la gran tribulación y lavaron sus ropas en la sangre del Cordero, por lo tanto son dignos de estar acá. Entonces, ese texto, los que han leído mal probablemente, lo confunden con que la iglesia pasa por la tribulación. Pero no es eso. Son un pequeño grupo de salvados. Pero se salvaron, ¿a qué precio, querido? Cuando hoy día la persona que no está formada debidamente en el Evangelio, le predican fuerte y él dice, no, es que me dijeron a mí. Y ustedes, y cuando el pastor, el predicador, habla la palabra, la traza bien, uno debe dar gracias y decir gracias porque a mí, para mí era el mensaje. De agradecer y decir gracias que para mí fue el mensaje. Pero resulta que a veces la persona sale enojado porque le predicaron a él. De la gloria a Dios que le predicaron la verdad. Entonces, son pequeñas cosas. Pero Cristo viene. Bendito el Señor. Y aquí está hablando Jesús. Dice en subtítulo, dice, señales antes del fin. Mateo 24, versículo 13. Estando él sentado en el monte de los olivos, sus discípulos, que eran miles, los apóstoles fueron 12, pero los discípulos fueron muchos. Quiero aclarar eso. Aquí habla de, dice, los discípulos se le acercaron aparte diciendo, ¿cuándo serán estas cosas y qué señal habrá de tu venida y del fin del siglo? Respondiendo Jesús les dice, mirad que nadie os engañe, porque se levantarán muchos en mi nombre diciendo, yo soy el Cristo, y a muchos engañarán. Esas son las religiones falsas, querido. Esto está lleno de religiones falsas y cosas que han sacado los hombres y las mujeres que no han querido convertirse y rendir a Cristo su vida. No han querido permitir que el Espíritu Santo los gobierne, y ellos mismos se han revelado y han ido abriendo diferentes iglesias y cambiando la palabra, simplificando el Evangelio. Como decía un predicador llamado Lucas, tenemos que vivir según creemos, porque de lo contrario acabaremos creyendo según vivimos. O sea, tenemos que hacer lo que profesamos. Si decimos que Cristo viene y que sin santidad nadie verá al Señor, pues practiquemos la santidad. Amén. Bendito el Señor. Dios bendiga a todos nuestros auditores. Aquí hay varios ya, gracias. Se les agradece a los que están aquí en sintonía nuestra. Aquí está su hermano Diego. partí sin cana, se vinieron 74 años sobre mí. Oiga, pero estoy con las mismas ganas, con el mismo empeño, con el mismo empuje de terminar mi día sirviendo a Cristo. Y sé que la corona de vida me espera y le espera a usted. Cristo tiene la corona de vida para dársela a usted, pero usted tiene que hacer lo más básico, entregarse a Cristo. Lo demás lo va a hacer el Señor. Permita que Cristo entre a su corazón. Y si Cristo entra a su corazón, más lo que usted ha leído, porque todos hemos leído algo de la Escritura, conocemos la palabra, ¿no? Si hacemos eso, el Señor hará el resto. Si permitimos que el Espíritu Santo entre en nuestro corazón, vamos a tener armas dentro, vamos a tener armamento para enfrentar los dardos del enemigo, para vencer la tentación y seguir a Cristo. Gloria al nombre de Jesús. Y acá dice: oiré de guerra y rumores de guerra. Mirad que nadie os turbéis, porque es necesario que todo esto acontezca, pero aún no es el fin. Se levantará nación contra nación, reino contra reino, y habrá peste, hambre y terremoto en diferentes lugares. Es lo que pasa siempre: terremoto en Japón, terremoto en Venezuela, inundaciones, terribles inundaciones donde nunca habían ocurrido, porque todo esto está descontrolado. Si hay un ser que contamina, es el hombre, el ser humano, ha echado a perder todo lo de Dios. Y si usted mira el capítulo 8 de Romanos, hay un versículo que dice, capítulo 8 de Romanos, cuando no haya qué hacer, tome la Biblia y lea el capítulo 8 de Romanos con calma, y va a ver usted, ahí hay una parte que dice que toda la creación gime a una, como, y eso lo escribió Pablo, y tienen como dolores de parto, decía Pablo, al igual que nosotros gemimos, porque la creación está esperando ese minuto de la adopción de los santos, así está escrito, de la adopción, o sea, cuando Cristo venga a levantar su iglesia, toda la creación será liberada de toda esta contaminación. Está contaminado el aire, el segundo cielo, donde no hay fuerza de gravedad. Hay pedazos de nave, pedazos de planetas, de cometas, etcétera. Hasta ropa dicen que hay en el espacio, ¿no? Lleno de satélite. Y la gente cree que con eso se va a defender. Imagínese lo que aparece en los medios de comunicación, esos tremendos portamisiles. Oiga, vimos ayer hoy día unos carritos chinos ahí, una maravilla, no sé cuántas ruedas tienen, y disparan misiles intercontinentales. Entonces, ¿dónde está la sabiduría del humano fabricando armas para matarse a sí mismo? Pero sin embargo, Cristo predica su palabra a través de nosotros y decimos: vuélvase a Cristo, porque esto, lo que viene, es terrible. Va a venir Cristo a levantar su iglesia y después viene la tercera guerra mundial. No hay tercera guerra mundial antes que Cristo venga a levantar a su novia, a su iglesia. Cuando Cristo venga, esto va a quedar a expensa de Satanás. Estos terremotitos que han pasado, estos son juguetes de niños para lo que viene. ¿Y quién puede escapar? ¿Y cómo podemos escapar? Por medio de Jesucristo. Él es la roca inamovible, la puerta de gracia. Él dijo: yo soy la puerta. El que por mí entrare será salvo. Y está pintada de sangre. Bendito el nombre de Jesús. Que Dios le bendiga, amigo. Que Dios le bendiga, señora. Que Dios le bendiga, caballero. Ancianito, no sea más porfiado. Prepárese para el encuentro con su Señor. Porque sin Cristo no hay salvación para nadie. No hay ceremonia. No hay liturgia que lo pueda sacar del infierno. Porque el que se muere sin Cristo, creo que hoy ya estamos en el tiempo de hablar las cosas como son. El que se muere sin Cristo, se va sin Cristo de esta vida, le espera un infierno de azufre y fuego que está en el corazón de la tierra. Eso lo dice la Biblia. Dice, ¿a dónde? En la Biblia está. Dice que Jesucristo fue a las partes más bajas de la tierra, el infierno, estuvo en el Hades, ¿no? Y ahí se van todos aquellos sin Dios. Y los que aceptan a Cristo y mueren en Cristo y mueren con Cristo y todo para ellos es Cristo, van a venir los ángeles cuando nos toque morir, si nos vamos antes, porque nuestra vida está en la mano de Él. Van a venir los ángeles de Dios y van a tomar nuestra alma y se la van a llevar hacia el descanso de Dios. Bendito es Dios. Y si no acepta a Cristo o se apartó de Cristo, sepa amigo, se lo digo responsablemente, que van a venir los ángeles de la muerte que están en el infierno, que son demonios, y van a llevar su alma, porque el apóstol Juan dice, el que peca es del diablo. Entonces, propiedad de Satanás. Si Cristo estuviera presente, no lo va a quitar de las manos, porque es propiedad. Usted solito se vendió a Satanás y es propiedad de Dios. Y Cristo no es ladrón. Cristo no toma lo que no es de Él. Esa es la verdad. Esa es la verdad. Duro, pero esa es la verdad. Y usted sabe, la mayoría de los que me están viendo y escuchándome, saben que lo que estoy diciendo es verdad, porque usted conoce la palabra. Termino diciendo, vuelva hacia Cristo. Él lo va a abrazar como ese padre, con ese tierno amor de padre, de madre. Y va a ser fiesta. Y está como dice lo que pasó con el hijo pródigo. Gloria al nombre de Jesús. Son mis palabras, amigo. No lo quiero cansar, no lo quiero fastidiar más. Si así considera mis palabras, pero le amo en el Señor. Por eso estoy aquí. Podría haber seguido descansando, ¿no? Porque hay cosas que hacer y ya nuestros años nos piden descanso. Eso, vamos a ir a un tema musical, ¿puede ser, hermano?
1: Sí, vamos a ir a un tema musical. De ahí vamos a estar saludando a los que están conectados.
0: Así nomás.
1: Y este tema se llama En la Tierra Soy un Peregrino. Amén. Esta es una alabanza de los himnarios que muchos conocemos, así que la vamos a escuchar.
0: Amén.

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0: Bendiciones a todos. Quiero en primer lugar saludar a mi gente linda. Oiga, como al ver estos nombres, como que vuelvo a la vida, como que vuelvo a rejuvenecerme. Así que gracias por sintonizar. Voy a empezar a nombrarlos, por orden cronológico, ¿no? Desde arriba hacia abajo. Dice Esther Leiva, lo está viendo. Esther Leiva, bendiciones para ti, mija. También está Ana Moreno, bendiciones para ti, Ana Moreno. Francisca Leguay, bendiciones para usted, Francisca. Para ti, Francisca. Rebeca Sepúlveda Ramírez, bendiciones para ti, mija. Ascendino Ramírez, bendiciones para ti, mija. Y de nuevo acá dice abajo, oye, tiene hasta unas trompetas, Francisca Leguay. Así es que, oiga, no se enojen porque lo tuteo, ¿eh? Eso es un detalle de la cultura cristiana, o sea, se hace una mezcla de la cultura, ¿cómo se llamaría? La cultura humana. La idiosincrasia de usted que ya se está perdiendo, ya hoy día es tú. Y cuando miramos la escritura, los discípulos le decían tú a Jesús, tú Pedro, no aparece usted mi Señor. Que de repente uno escucha por ahí que como pa congraciarse con Dios, usted mi Dios, usted mi Señor, ¿no? Pero porque dice que nosotros somos más que hermanos, somos amigos. Ustedes son mis amigos, le dijo Jesús. Entonces, un pequeño detallito para que me meto a la Biblia para que no me juzguen los hermanos. No se enojen conmigo. Vamos a dejar al hermano Gerson, que tiene algo que contarnos ahí. ¿Habrá gente ahí en la web?
1: Sí, la verdad que estamos saliendo por la web que se llama creacionfm.cl, estudioradio.cl y la aplicación. Yo también quiero mencionar a nuestros auditores, gracias a Dios, que hemos ido conociendo personas que nos van ayudando, personas que nos ayudan con las páginas web. Sabe que usted entra a la página web, creacionfm.cl, y también se descarga, hay una aplicación que se descarga para Android, para Android, pero sí, también para iPhone. Sí. Para el sistema operativo de iPhone. Así que.
0: ¿Así también funciona ahora?
1: Sí, ahora sí funciona. Así que para que lo tenga en cuenta. Y estamos por todos lados, así que para que nos descargue, gracias a Dios, usted también nos está viendo ahí con pantalla dividida, ahí donde salimos los dos personajes. Claro. Eso es gracias a Dios, gracias a la tecnología, que personas que el Señor va colocando en el camino para ir aprendiendo y para hacerlo cada día mejor. Así que eso es para todos los que nos vienen, los que nos escuchan, para que lo considere, descargue. Usted entra a creacionfm.cl y ahí está la opción para descargar la aplicación para iPhone, para el sistema operativo iPhone, así que eso para que usted lo tenga en cuenta. Los que nos están viendo también por el Smart TV, hay gente que nos ve, así que bendiciones para ellos.
0: Por YouTube, sí,
1: por YouTube, por el canal de Radio Creación y por el canal de Estudia Radio. Así que ahí estamos dándole a esta hora de la tarde la radio creación, las comunicaciones nos gustan harto, el Señor nos ha ido enseñando también porque esto es autodidacta, uno va aprendiendo dentro de la misma, pero ahí vamos, ahí usted ve el sistema abajo, las letras, ahí los títulos, o la ¿cómo que le llaman a eso? Los GC, o la fleca, o la wincha, hay todo, eso ahí. Van amigos, personas que el Señor pone en nuestro camino y nos ayudan y dicen, hazlo así, y ahí vamos dándole. Así que contento con el Señor. Ya se viene la señal FM, ya viene el lunes, ya comienza durante la tarde. El día domingo vamos a estar con la señal FM para Río Bueno. ¿Sabe que tenemos un gran desafío, hermano Diego? ¿Se lo puedo contar o no?
0: Sí, dele nomás.
1: Ya.
0: ¿De aquí no sale?
1: No, pero es que nos interesa que salga.
0: Ah, ya. Entonces, que salga, ya.
1: Ya, que salga, que... Lo que pasa es que nosotros estamos haciendo los contactos para tener una señal, una concesión FM para esta radio. Nosotros estamos ocupando un dial que no está ocupado en realidad. Sí. La verdad que en ciertos aspectos estamos al margen de la ley, pero tampoco estamos haciendo daño, porque está la libertad de expresión, está la libertad de culto. Y hay como cuatro indicaciones ahí, que está la ley, está la constitución, así que por eso estamos ocupando un dial que nadie lo ocupa y no estamos molestando a nadie. Claro. Así que tenemos el desafío de postular a una concesión ya tenemos quien los va a hacer el trámite, y hay opciones definitivamente para esta radio. Así que en su momento lo vamos a dar a conocer. Así que yo motivo a todos nuestros auditores, necesitamos juntar una cantidad de recursos. Es para cancelarle al ingeniero, y que él, en realidad, en sí la concesión ante la Subtel no tiene costo, pero hay que pagar a un ingeniero para que haga la pega y junte todos los, elabore un plano, es todo un tema, uh-huh, y para postular a la concesión. Así que, para que ya le vamos a estar pidiendo su apoyo, ya ustedes nos conocen bastante, así que en su momento le vamos a pedir el apoyo económico, porque necesitamos juntar esos recursos, necesitamos tener 800,000 pesos. Yo sé que para Dios no hay nada imposible, pero usted y usted, querido editor, le hacemos la invitación. Todo absolutamente transparente, no queremos extendernos en esto. Todo lo que está acá, la transmisión, aquí tenemos computadores, tenemos todo esto, estos equipos han sido la misericordia del Señor. El transmisor que viene, que lo estamos arreglando, ha sido la misericordia del Señor, pero necesitamos ir dando pasos ya más firmes. Así que en su momento le vamos a pedir el apoyo para tener una concesión ya definitiva de la radio. Este medio de comunicación se sustenta por fe, Dios nos sustenta, Dios nos ha dado todo, y partimos de cero, ya conocen la historia. Este año estamos cumpliendo 7 años por transmitiendo, y queremos seguir avanzando. Así que en su momento le vamos a pedir el apoyo a nuestros auditores. Eso quería decir yo. Que salga y que todo el mundo, que nuestros auditores fieles, los hermanos, los que comparten la fe, para que lo tengan ahí en cuenta y nos apoyen.
0: Eso. Perfecto, interesante lo que usted dijo. Bueno, nosotros, claro, se puede decir todo que es ilegal, etcétera, pero estamos pagando 2 páginas web, y las páginas web hay que pagarlas, amigo, hermano, vecino, hay que pagarlas, porque si no las pagas, pagas 2 cosas, la página web y pagas el streaming, para que eso esté vigente. El streaming es la página donde se alojan todas estas cosas. Así que, y eso lo pagamos, ¿no? Y los que asisten nuestras páginas, los que estos son autorizados, y ellos pagan impuestos. Aquí se paga impuesto por todo.
1: Así
0: y
1: es.
0: No estamos haciendo comercio, no tenemos comerciales nosotros que diga el supermercado tanto, nos paga tanto a nosotros, ¿no? Que no, esto es todo a pulso, se hace aquí.
1: Así es.
0: Esto se ha hecho todo a pulso. Yo creé una página web estando en Santiago. Y eso, el Facebook, ya ven lo que nos cobran las empresas, es decir, nada es gratis. Entonces, eso, somos comunicadores, ¿no? Y esto es por fe. Y aquí no hay un peso, aquí no hacemos un daño, porque no le quitamos publicidad a nadie ni le hemos pedido dinero a nadie. Entonces, creo que es bueno saberlo y que nuestros hermanos nos cooperen, porque es la obra del Señor.
1: Así es.
0: La salvación, dijo alguien, no es por plata, que Dios no necesita. Pero si, ya voy a tocar este punto, ya me metí en el tema.
1: Ya.
0: ¿Cómo se paga la luz de la iglesia? ¿Cómo se paga el agua de la iglesia? ¿No? ¿Cómo se financia el combustible para que el pastor vaya al hospital? ¿Cómo se financia todo? La iglesia evangélica lo financia. Dicen que hay instituciones a las cuales el Estado le pasa dinero. Yo no lo sé, no me voy a meter. Pero yo he visto en Facebook críticas de gente que ataca a los evangélicos, que el Estado les da plata. Yo no sé, algunos, no lo dudo, habrán, creo que hay algunos aportes que llegan a las municipalidades, pero llegan 3 millones de pesos, ¿no? Y le dan 300,000 pesos a 10 iglesias.
1: De hecho, este año la municipalidad, hablamos de las municipalidades de Río Bueno, hay unos fondos que se llaman FOCORE, fondos religiosos, y postularon un poco más de 30 y fueron tres iglesias fueron aceptadas. Así que nosotros, como medio de comunicación cristiano, porque en realidad nosotros no le hacemos competencia a nadie, no estamos molestando a nadie, pero es necesario también estar en regla, ¿eh?
0: Sí,
1: el no cristiano va a decir, no, si estos están ganando plata. No, nosotros nos conocen y estamos en esta senda, así que queremos ir postulando. Por lo mismo nosotros no hacemos publicidad, no hay publicidad. Ha salido en alguna ocasión una vulcanización Ese es el hermano Ervin Martínez, que nos ayudó con la instalación de la luz, con la antena. Entonces, como de una forma de gratitud, le estamos apoyando, pero no emitimos boleta, nada. Así que eso, hermano Diego. Así
0: y
1: que
0: no sale todos los días tampoco.
1: No sale todos los días.
0: Muy a veces.
1: Sí.
0: Así que eso, ya que estamos aquí hablando entre cristianos, ¿no? Y es bueno que la gente sepa. La gente no quiere dar un peso, oiga, pero sin embargo gasta dinero en otras cosas que no son útiles. Esto se mueve con plata, estaba hablando yo de los pastores. Tú estás predicando en la cárcel, por la misericordia del Señor, apoyando la obra. Pero las micro o el colectivo no te lleva gratis a la cárcel. Hay que pagar 2,000 pesos para ir y 2,000 pesos para venir. Y si vas en auto, gastas combustible. Y afortunadamente desapareció el... ¿cómo se llama esta empresa que tenías que pagar estacionamiento? Que no funcionó y la sacaron.
1: Así es.
0: Pero eso es así. Entonces, y todo esto es fe para servir a los demás. El pastor va a visitar, viene de Cayo Ruca nuestro pastor. Y alabo a Dios y lo...

0: eso mueve plata. Entonces, esto es fe, y esta fe es con obra. Tiene que ser con obra, porque la fe sin obra es muerta. La ofrenda que damos nosotros para que pague la luz, ¿no? Y esto es un tremendo comentario aquí. Y lo voy a hacer, creo, esta pura vez nomás. La gente nos da una ofrenda, querido, pero por Dios que tienen amor, y por Dios que engrandecen a Dios. Llega el día de los diezmos, no dice, no, si el pastor... ¿Quién se va a hacer rico? ¿Qué pastor se va a hacer rico con un diezmo de 300 mil pesos, hijo? Y gasta 200 en combustible. Y nosotros, nuestra institución, que es una de las más antiguas en Chile, tiene que pagar tributos a la misión, y porque la misión tiene que responder al Estado. Todo es controlado. O sea, aquí no, aquí nada, po. ¿Y cómo se mueve? Con los miembros, po.
1: Así es.
0: Claro, pues si nada es gratis, pues anda al cine, ¿tú cuánto te cobran? ¿Ah? Anda al cine, ¿tú crees que vas a ver películas de gusto? Si tú es plata, pero el que no, como dice el dicho, ya me enojé también, como dice el hermano mano de guagua, oiga, por Dios, oye hermano, hay que ir a ver la hermanita, hay que llevarle un kilo de arroz a la vecina al lado que está pobre. No, que se le murió un marido, que el hijo se le enfermó, etcétera, etcétera. Y eso la iglesia lo hace. Lo que pasa que no andamos diciendo, oiga, yo me puse con 30 lucas, o yo me puse con 50 lucas. Y los cristianos de verdad hacen eso en silencio, porque es palabra, lo que dio tu izquierda, no lo sepa tu derecha. Pero no es que seamos tacaños. ¿Y Dios nos bendice con qué? Yo alabo a Dios porque Dios me bendice con mi salud. Conversaba con mi compañero de pega ayer, creo. Le dije, yo me pongo cuando hay que ponerme. ¿No? Y eso. Y la gente no dice, no, ellos son ricos. Claro que somos ricos, porque nuestro padre es rico, po. Si nos enfermamos y va un pastor y nos impone sus manos sobre nosotros en el nombre de Jesús, y Jesús nos sana, nos ahorramos ir al médico, ¿no? Pero yo estuve enfermo en Valdivia. El pastor se pegó el no sé cuántos kilómetros son de Cayurruca a Valdivia, y me fue a ver el pastor a orar conmigo, a verme. Entonces, y eso es plata. Y yo, ¿cuándo la voy a devolver? No tengo cómo, porque además estaba enfermo. Y ese es el trabajo de la iglesia. Lo que pasa que la sociedad no reconoce el trabajo de la iglesia. Eso es lo que pasa. ¿Quién, si el Estado nos tuviera que pagar, cuántos drogadictos, cuántos borrachos hemos sacado? Digo hemos, porque yo he predicado, yo más de 40 años predicando y apoyando la obra, construyendo templos de gratis, martillándome los dedos de gratis. Y lo hago con honor y con gusto y con alegría dentro de mi corazón. Entonces, eso es el trabajo de la iglesia, y predicando arriba y abajo. Bendito es Dios, y trabajando. Me encanta trabajar, me encanta generar lucas, porque si hay que ayudar, ahí están las lucas para vivir cómodamente, ¿no? No digo más porque acá hay un hermano que dice, Luis Barriento nos está viendo. Dios te bendiga, varón. Así es el evangelio, así. Hay que ser cristiano con bolsillo y todo, convertirse a Cristo con bolsillo y todo. Porque esto sí que cuesta abrir el hocico al cocodrilo, querido, ¿no? Por eso los hermanos no van a la radio. Y a veces es una vergüenza, po. Van a predicar y después no pagan la radio y se retiran como Pancho por su casa. Y después la gente dice, no, si todos estos son así, los plantan a todos entre el saco.
1: Así es. ¿Y qué nos pasó en su momento?
0: Claro, pues sí.
1: Lo que pasa es que ya estamos. De aquí no sale, ¿no?
0: De aquí no sale, no, de aquí nadie está escuchando. Pero es la sinvergüenzura, los falsos maestros, los cochinos, los sinvergüenza, que los llevan a la cárcel por ladrones, por violadores. Y ellos ya dicen, no, si yo soy cristiano. ¿Qué cristiano, mijo? Hacen daño a la obra, y por eso la gente no cree. Por eso es que yo soy bruto para predicar. Yo les pego nomás en el hueso, la verdad sea dicha. Porque existe libertad de expresión. Vean en Facebook lo que hablan. Hay un señor que es de derecha y de extrema derecha, ¿no?
1: ¿Cómo se llama este? Kaiser.
0: ¿Ah?
1: Kaiser.
0: No, otro, uno que aparece en el Facebook siempre. No me acuerdo cómo se llama, que les da duro.

0: No sé si le pagarán. Nosotros no hablamos grosería, pues estamos prohibidos por la palabra. Pero sí usamos todo nuestro empeño, todo nuestro intelecto para predicar a Cristo donde quiera que estemos. Así gracias, es. Bendiciones, disculpas,
1: ya no más.
0: Paz, amor, fe, esperanza.
1: Así es. Bueno,
0: alcancemos el reino. Vamos con un tema musical que tiene preparado ahí para los hermanitos ahí que
1: ya precisamente
0: mucho trabajo tiene y no va al culto por eso.
1: Oye, yo quiero saludar a un auditor que se llama José Pacheco. Oiga, la voz que sale aquí en la radio es de nuestro hermano amigo José Pacheco. Nos está viendo de la región de la Araucanía. Ya. Así que así, ve, esas son personas que el Señor ha ido colocando en la radio.
0: Amén, amén.
1: Quiero saludar a Hugo Riquelme, él es el responsable de las páginas web. Amén. Está en Santiago, sabe que nosotros no nos conocemos, ¿ah? Nos conocemos solamente por foto, pero estamos ahí todos los meses aportándole para que las páginas web funcionen. Así que de eso se trata la obra. Alguien dijo, esto es el reino. El reino es que todos nos ponemos con una misión. Así que eso. Ya nomás, vamos a la música. Está Miguel Pérez Cárdenas también. ¿Lo conoce ese joven usted?
0: Sí, es Miguel Pérez, hermano. También es Canuto, ese hermano, ¿no?
1: Sí, él Canuto, tiene el programa que es la radio.
0: Evangelio. Ah, viene la radio, entonces es cristiano ya.
1: Sí, es que hay dos Miguel Pérez. Pero,
0: ¿ah, sí?
1: Sí, este joven viene aquí a la radio, así que lo saludamos a esta hora.
0: Es un joven bien buen mozo, bien parado, sí, bien bonito. Sí,
1: tiene sus canitas, pero...
0: Sí, claro, no es que sea de esencia, la raza.
1: Sí, oye, nos quedamos con este tema de que se llama Lenguaje de Fe. Ya, y de ahí nos vamos, ¿o no? En todo caso, no estamos apurados. Es la gracia de la radio porque no andamos con los tiempos. Si usted supiera cuánto cobran en los medios de comunicación. Usted no
0: va a... Qué bueno que tocaste esto.
1: Ya.
0: Yo estuve, a ver, hacen como 25 años atrás, estuve en la radio San José de Alcudia. Tengo la factura en mi poder, 30 mil pesos. 25 años atrás, porque tuve 20 aquí... Más o menos 10, sí, como 25 años atrás. 30 mil pesos. Hacía un programa todos los domingos. Estuve en Santiago predicando. Me cobran cerca de 40 mil pesos. Una hora.
1: Y
0: cuando vino la pandemia, me queda una hora porque se paga por adelantado. Uh-huh. Entonces me queda una hora y no pude ir porque había toque queda, lo hice a través del Facebook. Pero lo pasamos para la radio.
1: No, y lo otro que se pagan son 55 minutos, ¿no? Nada más.
0: Sí, pues.
1: A los 54 ya te dicen, hasta aquí nomás.
0: Sí, pues.
1: Nosotros, gracias a Dios, que en la radio no estamos con eso. Los hermanos que han venido a predicar y los que predican, yo le digo, dele nomás, mi hermano, en broma, aquí tenemos vigilia. Así que hay que darle, hay que avanzar y hay que...
0: ¿Por qué no aprovecha de invitar a la iglesia donde estamos ubicados y todo eso?
1: Sí, vamos a ir hasta Alabanza y de ahí vamos a invitar... Perfecto. A la iglesia para mañana domingo. Así que nos vamos con esta.

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0: Bendiciones a todos.
1: Espera, espera. Ahí sí. Y ahora sí.
0: Bendiciones a todos. Ha llegado el momento de ya estarnos retirando por el día de hoy. Creo que más que suficiente. Nos estaremos viendo y encontrándonos en una nueva oportunidad. Que el Dios de paz les bendiga, que tengan un buen descanso mañana domingo, ¿no? Y lo invitamos a la iglesia, pues ahí Gerson le va a dar la dirección donde estamos ubicados aquí en Río Bueno.
1: Sí, estamos ubicados en la calle, en Los Pinos con los Maitenes. Esto queda entre Maquena y Beuchef. Bochef o Beuchef.
0: Bouchef.
1: Sí, pero debería pronunciarse Bochef.
0: Yo lo digo Bou.
1: Ya, vamos.
0: Porque la gran mayoría dicen Bouchef.
1: Ya, Bouchef.
0: Con los. No, los Pinos.
1: Los Pinos con los Maitenes. Es un pasaje corto ahí. Y queda entre Los Pinos y con los Maitenes. O más conocido como el Lirio. Y ahora se llama no, Valle Cordillera.
0: Valle, no le estamos haciendo propaganda, es para la dirección nomás.
1: Sí, y por el otro lado está la Catalina.
0: Sí.
1: Ahí justo en la esquina, ahí está nuestra iglesia, el templo de la Misión Iglesia del Señor, el templo de Jesús el Rey, que administra el pastor Jonathan del Río. Así que estamos todos invitados para mañana domingo. Hay culto a las 11 de la mañana y el día miércoles a las 7:30, no, el día jueves.
0: El día jueves.
1: Jueves a las 7:30. Están las Dorcas el día lunes a las 7:30 también, pero mañana nos contamos a las 9 estamos todos convocados para hacer estudio bíblico. Así que, y después viene culto. Así que estamos todos invitados. Usted es de Río Bueno, vive por este sector, aquí la Padre Hurtado, para que nos acompañe. Eso se viene mañana.
0: Sí, lo invitamos sin compromiso, dijo alguien. Vaya, escúchenos, vea. Si quiere cantar, cante, alabe a Dios. Lo va a pasar bien. Sí o sí lo va a pasar bien. Porque la presencia del Señor está, es su promesa. Y la presencia de Dios bendice a las personas. Así que eso. Yo me despido de ustedes, pues. Será hasta la próxima oportunidad. Que descansen mañana domingo. Que tengan una semana próspera la próxima semana que viene a partir del lunes, que los trabajadores no se accidenten, hay tanto riesgo en las carreteras, o sea, levántese temprano, váyase con tiempo porque no ande apurado, los conductores, y que la mano del Señor esté sobre cada uno de ustedes y de nosotros. Bendiciones a todos.
1: Hermano Diego, yo quiero reiterar la invitación que hicimos y el comentario. Vamos a estar prontamente haciendo una campaña para juntar recursos para la postulación de la concesión de la radio.
0: Ah, ya pues.
1: Eso. Así que eso se viene dentro de los próximos días y vamos a dar todo absolutamente transparente, el valor y todo, porque
0: ¿cómo tiene que ser?
1: Como tiene que ser. No somos ricos, somos ricos en Cristo, pero económicamente no tenemos grandes recursos. Así que ahí le vamos a estar haciendo la invitación dentro de los próximos días.
0: Eso,
1: ya, nos vamos. Oye, yo quiero saludar a los últimos que están conectados por ahí.
0: Allá.
1: Nuestro amigo, hermano José Pacheco, que nos decía gracias por el saludo. También a Miguel Cárdenas y otros que están viéndonos en este momento aquí en La Señal en Facebook. Y los que están en YouTube, los que nos están viendo por el Smart TV y los que están escuchándonos por la aplicación. Recuerde que en la aplicación de la página web que se llama creacionfm.cl, ahí está la opción de descargar también para Android, no digo para iPhone, para el sistema iPhone.
0: O sea, los dos, iPhone y Android.
1: iPhone y Android.
0: Eso es.
1: Ahí están las dos aplicaciones y nos puede escuchar todos los días. Así que eso es. ¿Había pedido una canción usted?
0: Sí, hay una canción que es muy linda que es que se llama la encontró el Medio Mundano.
1: El Medio Mundano, sí.
0: Con esa canción nos despedimos, pero yo ya les digo hasta una próxima oportunidad. Bendiciones, gracias.
1: Ya, nos vamos entonces con esta. No, espérese, vamos a. ¿Qué es ahí? Porque. Si teníamos algo. No, ya, ahí nomás. Entonces nos quedamos con el Medio Mundano con el programa El Fin de Cerca, que vuelve el próximo fin de semana, ¿cierto?
0: Amén.
1: Ya nomás, nos vemos, nos escuchamos, chao.